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4: 6-4.
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2: 6:08. 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
2: 611.
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3: 6:19.
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3: Seis veintitrés.
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3: 6:28.
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3: 6:31.
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3: 6:36.
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6: 6:40.
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1: Ayer falleció la señora Guadalupe Cordero Flores. Lo participan con profundo dolor su apesarado esposo, hijos, hermanos, hijos políticos, nietos, bisnietos y demás familiares, quienes ruegan los acompañe a la misa de cuerpo presente mañana a las 11 horas en la ermita de las Madres Clarisas en el barrio de la Candelaria. A continuación al sepelio. Las condolencias se reciben en la sala de Nuestra Señora del Carmen de Casa Funeral y Velatorios La Paz. Descanse en paz la señora Guadalupe Cordero Flores. Respetuosamente, Casa Funeral y Velatorios La Paz. 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Continuamos con más de nuestras labores en esta tarde aquí a través de Suprema Radio en la tarde de este jueves. Hoy es 8 de este mes de octubre, año 2026. La temperatura está en 15 grados centígrados. Y la música ahora le corresponde a José María Napoleón en compañía de María José, con saludos para nuestros amigos de Vivero, Huitepec.

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2: 6:48.
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1: 6:52.
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3: 7-1.
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3: 7-4.
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3: 7:11.
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3: 7:14.
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3: 7:14.

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7: 727.
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3: 7:31.
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2: 7:35.
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2: 7:42.
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2: 7:46.
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4: 7:56. 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
16: 8-6.
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0: Hola, ¿qué tal? Muy buenas noches. Estamos ya listos para este espacio de Póstumas en la noche de este jueves. Hoy es 8 de este mes de octubre de 2026 y tenemos una temperatura en este momento aquí en el Valle de San Cristóbal en 15 grados centígrados, con motivo de los 40 días del fallecimiento de la señora Caridad Jiménez Ortega. Se invita a familiares y amigos al novenario de misas y rezos por el descanso de su alma del 6 al 14 de octubre. Las misas a las 8 de la mañana en el Templo de la Sagrada Familia de la Colonia Los Pinos. Los rezos a las 6 de la tarde en calle Niño Perdido, número 9, Colonia El Relicario. La misa de Requiem será el 14 de octubre a las 8 de la mañana en el Templo de la Sagrada Familia de la Colonia Los Pinos. Por su asistencia, gracias anticipadas de la familia Carpio Jiménez. Con motivo de los 40 días del fallecimiento de la señora Amalia Isabel de la Cruz, se invita a familiares y amigos al novenario de misas y rezos por el descanso de su alma del 3 al 11 de octubre, las misas a las 7:15 de la mañana en el Templo de San Francisco, los rezos a las 5:30 de la tarde en calle Doctor Clemente Robles, número 18, barrio de Santa Lucía. El rezo del 11 de octubre será a las 5 de la tarde. La misa de Requiem será el 11 de octubre a las 8 de la mañana en el Templo de San Francisco. Por su asistencia, gracias anticipadas de su apesarado esposo, señor Francisco Herrera Cruz, y familias Victoria Herrera, Victoria Méndez, Alfaro Victoria y Balcázar Victoria. La familia Jao Flores agradece el apoyo y cariño recibido durante la enfermedad y fallecimiento de su querida madre, señora María Eneida Flores Trujillo, mejor conocida como doña Nelly. Al mismo tiempo invitan al novenario de rezos por el descanso de su alma del 3 al 11 de octubre a las 5 de la tarde en el domicilio conocido de los deudos en Huistán. La misa de Requiem será el 11 de octubre a las 8:30 de la mañana en el Templo de San Miguel Arcángel del municipio de Huistán. Por su asistencia, sinceros agradecimientos. Con motivo de los 40 días del fallecimiento del señor Luis Manuel Hernández Suaznávar, se invita a familiares y amigos al novenario de rezos por el descanso de su alma del 8 al 16 de octubre a las 5 de la tarde en punto en Avenida Revolución, número 20, barrio de Fátima. La misa de Requiem será el 16 de octubre a las 9 de la mañana en el Templo de Fátima. Por su asistencia, gracias anticipadas de la familia Hernández Suaznávar. Con motivo de los 7 meses del fallecimiento de la señora Margarita Gómez López, se invita a familiares y amigos al novenario de rezos por el eterno descanso de su alma del 9 al 17 de octubre a las 5 de la tarde en punto en el Templo del Señor de la Transfiguración del barrio del Cerrillo. La misa de Requiem será el 17 de octubre a las 6 de la tarde en el Templo del Señor de la Transfiguración del barrio del Cerrillo. Por su asistencia, sinceros agradecimientos de su esposo, hijos, nietos, bisnietos y demás familiares. Son en este momento las 8:20. Hemos llegado ya a la parte final de esta que es la tercera y última emisión de Póstumas correspondiente a este jueves. Así es que nos vamos con el resto de nuestra programación.
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3: 8:29.
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0: 8:32.
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3: ¿Te da miedo que tu plancha queme tu blusa favorita? En nuestro estudio de calidad pusimos a prueba distintas planchas de vapor y te demostraremos que no necesitas gastar una fortuna para tenerla mejor.
4: Quédate y descubre cómo cuidar tu dinero.
2: Revista del Consumidor.
4: ¿Cuánto tiempo inviertes a la semana tratando de quitarle las arrugas a tu ropa favorita? El ritmo de vida actual exige que el cuidado de nuestras prendas sea rápido, seguro y eficiente.
3: Y aunque existen textiles que no necesitan alisarse, la plancha de vapor ha evolucionado para seguir siendo una pieza clave en nuestro hogar.
4: A diferencia de las tradicionales planchas secas, las de vapor requieren menos esfuerzo y reducen el riesgo de dañar tejidos como el algodón, lino, mezclilla o poliéster.
3: En su interior cuentan con un depósito de agua que al calentarse libera vapor a través de los orificios ubicados en la suela. La combinación de calor y humedad suaviza las fibras de tela, lo que permite que se estiren y recuperen su forma original.
4: Además, en la actualidad existen algunas que cuentan con tecnología antizarro, golpe de vapor para arrugas difíciles y funciones verticales para alisar sin una tabla de planchado.
3: Para que tu compra sea inteligente y elijas una aliada que mantenga tu ropa en óptimas condiciones, realizamos un estudio de calidad en el que se pusieron a prueba algunas planchas de vapor.
5: En este estudio de calidad de planchas analizamos 23 modelos de planchas de 11 marcas distintas.
4: Para garantizar tu seguridad y el cuidado de tu economía,

0: At Biohome, Hamilton Beach, Koblenz, Taurus y Tefal.
1: Si planchas con el tiempo contado antes de salir al trabajo, considera esto. Tres modelos de la marca Rowenta y uno de Tefal fueron los que más tardaron en alcanzar su temperatura máxima.
0: Y hablando de temperatura, el control del calor es clave para no arruinar tus prendas. En nuestras pruebas, un modelo de Oster y uno de Rowenta no lograron distribuir la temperatura de manera uniforme en toda la suela.
1: También deberás tener cuidado al planchar telas delicadas con un modelo de Black & Decker, Chi, Mainstays, Oster y dos modelos de Hamilton Beach, ya que presentaron variaciones térmicas importantes al cambiar sus ajustes de calor.
0: Además, toma en cuenta que un modelo de Hamilton Beach y las versiones Etna y Sakura Steam de Taurus requieren más pasadas para quitar las arrugas.
1: Y mucha atención al etiquetado, ya que 20 de 23 modelos analizados incumplen la norma oficial mexicana. Esto porque no presentan la información comercial completa en sus empaques, instructivos o garantías. Revisa muy bien lo que compras.
0: Un detalle que llamó mucho nuestra atención es cómo se relaciona el precio con la calidad. A veces creemos que invertir más garantiza el mejor equipo, pero comparar opciones nos puede dar grandes sorpresas.
1: Por ejemplo, en el mercado puedes encontrar un modelo de Rowenta y uno de Chi que rebasan los $2,000, obteniendo en el laboratorio calificaciones de bueno y muy bueno.
0: Mientras que, por el lado de las opciones más económicas, un modelo de Taurus y otro de Black & Decker, que rondan los $300, alcanzaron la excelencia en su desempeño.
1: Al final, la mejor plancha no es necesariamente la más costosa o la de diseño más llamativa, sino aquella que se adapta a tu ritmo de vida. Cuida tus prendas favoritas y se ajusta a tu presupuesto.
2: La información completa de este estudio de calidad la puedes revisar en la revista del consumidor en su versión digital y su versión impresa.
3: Revista del consumidor.
1: Para acceder a todos los contenidos que la revista del consumidor tiene para ti, suscríbete a través de nuestra página revistadelconsumidor.profeco.gob.mx. 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Medio siglo cuidando a las personas. Personas consumidoras. 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
3: 8:40.
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3: 8:43.
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3: 8:50.
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3: 8:53.

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4: Son las 9.
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4: 9-2.
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2: 9:05.
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4: 9:15.
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6: Estamos de regreso en esta noche y vamos a continuar con más de nuestra programación con este tema a cargo de Kenia Oz. Y esto se llama Voice, dedicado a los chicos. Bueno, en esta noche de jueves vamos a irnos con este tema cuando tenemos una temperatura de 16 grados centígrados en esta noche aquí en nuestra ciudad.

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3: 9:26. ¿Sabes qué está chido? 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
3: 9:29.
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3: 9:34.
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1: 9:35. 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
2: Estamos de regreso y ahora nos vamos con este material a cargo de Super Lamas y Carolina Ro.

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3: 9:42.
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0: 9:51.
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0: 9:53.
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10: Vamos a continuar en esta noche deseándole un feliz descanso. En esta noche de jueves vamos a despedirnos de este espacio musical en este horario con este tema con Tini. Después vendrá Miranda. Ojalá que descanse en esta noche de jueves para iniciar mañana las actividades, las labores con mucha energía. Muchos éxitos.

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11: 10-4.
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12: Hola, crononautas. 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Bienvenidos, crononautas. Mi nombre es Emma y seré su asistente virtual en este viaje en el tiempo. Estamos listos para iniciar el viaje en el tiempo. Preparados, crononautas, para visitar los 2010.

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1: Muy buena noche, bienvenidas, bienvenidos, viajeras y viajeros del tiempo, crononautas en sintonía de Suprema Radio 95.3 FM, WM95.3 Suprema Radio. Mi nombre es Jordán Ruiz y les doy la más cordial bienvenida a nuestra emisión de este jueves, jueves 8 de octubre de 2026. Vaya que avanzamos rápido en este mes de octubre. Una temperatura en San Cristóbal de las Casas de 15 grados centígrados. A partir de la medianoche descenderemos a 14 grados centígrados. Para mañana, ¿qué tal el clima? Hoy tuvimos una tarde pues bastante agradable, bastante templada. De acuerdo al Servicio Meteorológico Nacional, mañana la temperatura mínima será de 13 grados, la máxima de 19. Y en cuanto a lluvias, precipitaciones, la probabilidad continúa durante toda la madrugada, pero los puntos más altos. Desde las 11 de la mañana tenemos ya una lluvia moderada, lo que nos marca el Servicio Meteorológico Nacional. De ahí, a partir del mediodía, lluvia intensa, y esto se extiende hasta las 4 de la tarde. Así que desde las 12 hasta las 4 tendremos esa probabilidad de una lluvia intensa para San Cristóbal. Y de ahí seguimos con lluvia moderada. De ahí hasta toda la noche, también parte de la noche, y ya para amanecer sábado. De acuerdo a lo que informa el Servicio Meteorológico Nacional, hoy ya no se cumplió tanto así al 100%, lo que daban a conocer también más temprano, más cerca del clima. Esperemos que mañana sea igual favorable, sí, esperamos una lluvia, pero que no sea tan intensa como nos marca el Servicio Meteorológico Nacional. Y vemos lo que es la imagen de satélite, al menos hasta las próximas 12 horas, y al menos a la mañana sí tendríamos cielos despejados para San Cristóbal de las Casas. Esperemos que sí se mantenga en este viernes. Para mañana, de todas formas, quedamos con esta probabilidad de lluvia de un 90% a partir del mediodía. Tengo esa precaución en las actividades que vaya a realizar, que le vaya muy bien, cuídese mucho también. Y si va a viajar en carretera, mucha precaución, mucho cuidado, siempre le recomendamos a través de los micrófonos de Suprema Radio que no corran demasiado, por favor, no corran demasiado, cuídense mucho, hay que respetar límites de velocidad. Que llegue con bien a su destino y mejor a casita. Tiene que viajar a la capital chapaneca, actualmente 23 grados centígrados para mañana, la mínima de 21, máxima de 30, 90% de probabilidad de lluvia para la capital chapaneca, pero es una lluvia moderada a la 1 de la tarde. De ahí tenemos probabilidades de lluvia ligera también desde las 9 de la mañana hasta ya la parte del sábado. Lo que revisamos también, de acuerdo al Servicio Meteorológico Nacional, cómo va avanzando esas probabilidades de lluvia, cada vez van disminuyendo, pero al menos al parecer el fin de semana todavía tendríamos unas probabilidades de lluvia un poco altas, pero bueno, esperamos que avance el clima y también se actualice la información de los radares y satélites de la CONAGUA. Estamos listos para este viaje en el tiempo a través de la música, la década del 2010 se llama Buena Noche.
0: Buena Noche.
1: Y decidí empezar con algo de Shawn Mendes.
0: Sí.
1: Esta colaboración junto con Camila Cabello dentro de este sencillo también que se llama Señorita, canción que sale un 21 de junio del 2019. Y de la autoría de Shawn Mendes, Camila Cabello, Andrew Watt, Benny Blanco, Ali Tamposi, Charlie XCX. Charlie XCX tuvo un éxito bastante grande también en la década pasada. Y está dentro de la autoría de esta canción, Jack Patterson y Kashmir Cat. La producción de Andrew Watt, Benny Blanco y Kashmir Cat. Este pop latino con toques dance también, que se convirtió en un éxito masivo, llegó al número uno en la revista Billboard en el Hot 100, así también llegó al número uno en el UK Single Chart, esto en el Reino Unido, 35 países donde fue número uno también, premios Grammy del año 2020, nominada a Mejor Interpretación de Pop de Dúo o Grupo, ganando además múltiples premios en los MTV Music Awards, American Music Awards, entre muchos otros más. En Estados Unidos, solo el sencillo tiene certificación de diamante, 11 discos de platino, lo que se traduce a un éxito masivo. Es solo por decir Estados Unidos, hay como todos los 10 países donde tiene altas certificaciones esta canción que es Señorita, de Shawn Mendes junto con Camila Cabello. Con esto empezábamos, Emma.
0: Sí.
1: Y nuestro viaje en el tiempo a través de la música esta noche que nos lleva a la década del 2010, del año 2010 al 2019. Ayúdanos con las vías de contacto en cabina, por favor, y nos vamos al corte, ya regresamos.
0: Con gusto, Jordán. Puedes comunicarte con nosotros a cabina. Búscanos en Facebook como Experimento 95. Llámanos a la línea directa 967-678-0640, extensión 106. Escríbenos al WhatsApp en cabina 967-287-8897. Es hora de ir al corte comercial, Jordán. Tenemos problemas con el enlace neuronal. Estamos trabajando en ello. Regresamos en breve. 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
2: 10-14.
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2: 10-16.
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0: 10:16, la temperatura en San Cristóbal de las Casas, 15 grados centígrados, Emma.
1: Tenemos mensajes de los crononautas.
0: Gracias, Emma, nos escriben, me complaces con la canción de Disfruto de Carla Morrison, gracias y buenas noches, Jordán, saludos, Jorge Antonio, saludos, mi estimado Jorge Antonio, con mucho gusto complaceremos con esto de Carla Morrison en un momento más. Pues bueno, son los mensajes que tenemos hasta el momento. Entonces, Emma.
1: Sí.
0: Vámonos con Disfruto de Carla Morrison.
1: Buscando la información. Esto encontré sobre tu pregunta.
0: Nos vamos al disco Déjenme Llorar, primer álbum de estudio, tercer sencillo, 26 de febrero del 2013. El disco sale el 24 de marzo del 2012, la autoría de Carla Morrison junto con la producción de Juan Manuel Torreblanca y Alejandro Jiménez. Esta balada alternativa con toques folk, también algo indie, que fue un exitazo para Carla Morrison. De hecho, su disco tiene certificación de diamante más 2 de platino más oro en México. Bueno, ese es el sencillo, perdón. Pero el disco sí tiene un disco de diamante más 1 de oro. Así que fue un exitazo para Carla Morrison, con esto se va a conocer y pues nos demostraba todo lo que traía Carla Morrison para la década del 2010, empezando para el año 2012. Así que nos vamos con este viaje en el tiempo a través de la música, el experimento 95, temperatura en San Cristóbal de las Casas, 15 grados centígrados, 10, 18. Emma, prepara las coordenadas a nuestro siguiente destino en experimento 95. Ya regresamos.
1: Con gusto, Jordán. Preparando nuestro siguiente destino, año 2012. Iniciamos el viaje en el tiempo con experimento 95.

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4: 10:22.
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3: 1024.
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0: Regresamos al viaje en el tiempo a través de la música. En Experimento 95, la temperatura en San Cristóbal de las Casas es de 15 grados centígrados. Emma.
1: Tenemos mensajes de los crononautas.
0: Gracias, Emma. Nos escriben. Hola, Jordán, buenas noches. Excelente programa. ¿Me puedes pasar una canción de Jesse y Joy? Corre. Claro que sí, con mucho gusto. Complaceremos con algo de Jesse y Joy. Y rogamos por ellos también, porque ya nos quedamos sin el dueto. Pero vamos a ver qué procede con la música de ellos también. De mientras, a lo que buscamos esto, Emma.
1: Sí.
0: Vamos con la canción de Frente a Frente de Bumburi junto con Tulsa.
1: Dame el momento para analizarlo bien. Tal vez esto te sirva.
0: Gracias, Emma. Nos vamos con esta canción dentro del disco Las Consecuencias, sexto álbum de estudio de Bumburi en solitario. Primer sencillo, 15 de enero del 2010, la autoría de Manuel Alejandro y de Ana Magdalena, Purificación Casas, y la producción de Ricky Bumburi en esta ocasión. Una versión de esta gran canción que es Frente a Frente. Un rock en español también que fue un exitazo en su momento. De hecho, Frente a Frente es una sobria y elegante reinterpretación clave de rock acústico e indie del clásico tema compuesto originalmente por Manuel Alejandro en 1981. Una canción también en la cual tiene Miren Isa de Tulsa, la agrupación Tulsa, para personificar el silencio tenso y la distancia insalvable de dos personas cara a cara, aceptando la ruptura de una relación. Llegó al número uno en listas de ventas de sencillos en España, también listas digitales de iTunes. Los dejamos con esto que se llama Frente a Frente. Vamos al 2010, Emma, y regresamos. Experimento 95. Teníamos pendiente algo de Jesse y Joy.
1: Con gusto, Jordán. 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Año 2010. 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
9: 10:34.
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11: 10:34. Temperatura en San Cristóbal de las Casas es de 15 grados centígrados. Tenemos algo más, Emma, ¿no? Muy bien, entonces nos vamos ahora con nuestro siguiente destino.
12: Sí.
11: La canción Corre de Jesse y Joy.
12: Dame el momento para analizarlo bien. Aquí tienes lo que encontré.
11: Gracias, Emma. Nos vamos con el disco Con Quién Se Queda el Perro, tercer álbum de estudio, segundo sencillo que sale el 4 de octubre del 2011. El disco sale el 6 de diciembre de ese mismo año. La autoría de Jesse Huerta, Joy Huerta y de Tommy Torres. La producción de Martín Teref. Esta canción también, que fue un éxito bastante grande. De hecho, ayudó a que el disco tuviera certificaciones de un disco de diamante, más tres de platino, más oro en México. Y en España, dos discos de platino, mientras que en Estados Unidos, cuatro discos de platino. Uno de los mayores éxitos comerciales de la autoría de Jesse y Joy también, convirtiéndose en un clásico del pop en español de la década de 2010. Nos dejamos con esto que se llama Corre, de Jesse y Joy. La temperatura en San Cristóbal de las Casas es de 15 grados centígrados. Emma, prepara las coordenadas a nuestro siguiente destino en Experimento 95. Ya regresamos.
0: 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Preparando nuestro siguiente destino. Año 2011. Iniciamos el viaje en el tiempo con Experimento 95.

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4: 10:43. 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

0: 10:43, la temperatura en San Cristóbal de las Casas, 15 grados centígrados.
1: Tenemos mensajes de los crononautas.
0: Gracias, Emma. Nos escriben el siguiente mensaje. Buenas noches, estimado amigo Jordán. Un merecido descanso igualmente. Bendiciones para ti y tu familia. Un fuerte abrazo. Muy buen Rigo también. Excelente noche. Muy merecido descanso para ti también. Que estés de lo mejor. Y el saludo para ti y para toda tu familia. También nos escriben. Hola, buenas noches. Me puedes complacer con la canción de Báilame de Nacho. Nacho Yandel y Bad Bunny, gracias. El remix, entonces, déjame buscarlo. Vamos a comprobarlo antes, nada más. De mientras, Emma.
1: Sí.
0: Vamos con la canción de Enjambre, Dulce Soledad.
1: Dame el momento para analizarlo bien. Tal vez esto te sirva.
0: Gracias, Emma. Nos vamos al disco Daltónico, este que sería el tercer álbum de estudio, segundo sencillo de la agrupación, 21 de septiembre del 2010, de la autoría de Luis Humberto Navejas y la producción de Julián Navejas, este rock alternativo o indie rock también, que fue un exitazo bastante grande para los señores de Enjambre, dándole al disco el disco de platino, al disco Daltónico, se llevaron un disco de platino en nuestro país. Y como sencillo, y como disco, disco de oro para el álbum platónico, así, daltónico, perdón. Así que fue un éxito para los señores de Enjambre, esta canción que se llama Dulce Soledad. Vámonos con este viaje en el tiempo a través de la música. 10:45, regresamos al inicio de la década, Emma. Temperatura 15 grados centígrados.
1: Con gusto, Jordán, preparando nuestro siguiente destino, año 2010. 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
5: 10:51. 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
1: 10:52, la temperatura en San Cristóbal de las Casas es de 15 grados centígrados. Emma, ¿qué tenemos?
2: Tenemos mensajes de los crononautas.
1: Gracias, Emma. Nos vamos con el siguiente mensaje. Nos escriben: buenas noches, Jordán. ¿Me podrías pasar la canción de Borroca Set de Maluma? Vamos a buscarle, trataremos de complacer en un momento más. Saludos ahí en casita. Gracias por la sintonía. Terminación 007. A milagro, hasta que nos volvemos a escribir. Saludos y con gusto complaceremos en un momento más. De hecho, Emma,
2: ¿sí?
1: Pues nos pidieron esa canción de Nacho, Báilame, pero con Yandel y Bad Bunny.
2: Dame el momento para analizarlo bien. Esto es lo que pude armar para ti.
1: Gracias, nos vamos al disco La Criatura EP, o también el disco 1. Un sencillo que salió en 2017, 25 de agosto. La versión de solista, la versión original, digamos, era el 25 de agosto, pero hasta el 14 de abril del 2018 sale la versión ya con remix. Esto que es con Yandel y Bad Bunny también. La autoría de Manuel Ignacio Mendoza, que es Nacho, Yandel Veguilla Malave, que es Yandel, Benito Antonio Martínez Ocasio, que es Bad Bunny, Mauricio Rengifo, Andrés Torres y Wilmer Moreno. La producción de Andrés Torres, Mauricio Rengifo, también Mambo Kings, por ahí aparece ya la producción, pero nos vamos con esta versión remix también, el cual sí cambia bastante lo que es la canción. La canción original llegó al número 1 en monitor latino en múltiples países de habla hispana y tiene certificación de diamante más 10, o sea, 10 discos de platino, es un diamante en Estados Unidos, en México 4 de platino más oro, esta canción de Nacho. Así que los dejamos con este viaje en el tiempo a través de la música en Experimento 95, 2018, nuestro siguiente destino en Experimento 95. Emma, prepara las coordenadas a nuestro siguiente destino y ya regresamos. 10:53.
2: Con gusto, Jordán. Preparando nuestro siguiente destino, año 2018. Iniciamos el viaje en el tiempo con Experimento 95.

0: 10:58, la temperatura es de 15 grados centígrados, Emma.
1: Sí.
0: Nos pidieron Maluma con Borró Cassette.
1: Dame el momento para analizarlo bien. Tal vez esto te sirva.
0: Gracias, Emma. Seguimos urbanos. Nos vemos ahora con esto que sale en 2015. La autoría de Juan Luis Londoño Arias, que es Maluma, Brian Lescano, que es Chanel Genio, Kevin Jiménez, que es Kevin ADG, y René Cano, que es Bun Nene. La producción de Kevin ADG y el gran genio, Chanel Genio, perdón, de Root Boys. Este urbano también, ya empezamos, bueno, seguimos urbanos también desde hace rato con Chino, con Nacho, perdón, junto con Yandel y Batoni. Esta canción de Maluma, que para muchos fue el cambio de Maluma, con lo que se va a conocer mucho más grande. De hecho, también el cambio físico, porque ya sale con barba. Normalmente se presentaba sin barba, así todo bien arregladito. Y aquí ya tenemos un Maluma, un estilo más urbano también. Una canción que tiene el disco tiene 4 discos de platino en España, 2 en México también. Se volvió un éxito en las listas de Latin Airplay de la revista Billboard, así como Tropical Songs también. Los dejamos con esto que se llama Borró Cassette de Maluma. La temperatura en San Cristóbal de las Casas, 15 grados centígrados, 10:59. Emma prepara las coordenadas a nuestro siguiente destino en Experimento 95.
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2: 11:05. 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
1: 11.6, la temperatura en San Cristóbal de las Casas es de 15 grados centígrados. ¿Ema, tenemos algo?
2: Tenemos mensajes de los crononautas.
1: Gracias, Ema, nos escribe. No lo acordamos. Buenas noches, excelente programación. Muchas gracias. ¿Nos podrías programar la canción de La que me gusta de Los Amigos Invisibles? Que tengas una excelente y bendecida noche. Saludos, saludos también hasta el barrio de las Delicias. Gracias por la sintonía. Excelente noche. En un momento complacemos con eso. De mientras, Ema,
2: ¿sí?
1: Tenemos pendiente esto. Bueno, ya que estábamos urbanos, pues vamos con algo más urbano. Lo que buscamos a Los Amigos Invisibles. Esto es Dura de Daddy Yankee.
2: Dame el momento para analizarlo bien. Tal vez esto te sirva.
1: Nos vamos a este sencillo independiente, 18 de enero del 2018, la autoría de Ramón Luis Ayala Rodríguez, que es Daddy Yankee, Juan Rivera Vázquez, que es Gaia Music, también Urbani Mota Cedeño, que es DJ Luyan, y Luis Romero, que es conocido como Leno. La producción de Urba y Rome, Los Evolucionarios, este reggaetón también, pero con toques más de dancehall. Hay una ligera línea ahí entre lo que es un reggaetón y un dancehall. Luego platicamos de esos términos más exactos. La canción llegó al número uno en la lista de Hot Latin Songs de la revista Billboard, también en Latin Airplay y Latin Tropical Songs de la misma revista Billboard. Vámonos con esta canción de Daddy Yankee. Esto es Dura, la temperatura en San Cristóbal de las Casas, 15 grados centígrados, 11.7. Ema prepara las coordenadas a nuestro siguiente destino por Suprema Radio. Ya volvemos.
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3: 11:11.
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3: 11:14 en este instante. La temperatura en San Cristóbal de las Casas, 15 grados centígrados. Emma.
2: Sí.
3: Vamos con la canción de los Amigos Invisibles que se llama La que me gusta.
2: Momento para analizarlo bien. Esto es lo que pude armar para ti.
3: Gracias, Emma. Nos vamos al disco Repeat After Me, este octavo álbum de estudio, segundo sencillo, 2 de abril del 2013, cuando sale junto con el disco. Sería también de la autoría de José Luis Pardo, que es Echo Pardo, y de Julio Briseño. La producción de Dimitri From Paris, Ray Mank y Los Amigos Invisibles. Este nuevo disco con toques funk también, algo de pop, que es una canción que fue muy bien recibida. La canción evoca el espíritu melódico del pop romántico también, en español, de las décadas de los 60s y 70s. Se fueron un poquito a ese extremo los señores de Los Amigos Invisibles, pero nos dejaron una gran canción que es esto que se llama La que me gusta. También obtuvo una nominación en la entrega número 14 de los premios Grammy Latinos en 2013 en la canción del año, así, tal cual. Así que contendió para hacer canción del año esto de Los Amigos Invisibles, La que me gusta. Emma prepara las coordenadas a nuestro siguiente destino en Experimento 95. 11:15, temperatura 15 grados centígrados, ya regresamos.
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5: 11:20.
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5: 21.
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10: 11:22 ahora la temperatura en San Cristóbal de las Casas es de 15 grados centígrados. Continuamos con este viaje en el tiempo a través de la música. En Experimento 95. Emma, ¿tenemos algo?
2: Tenemos mensajes de los crononautas.
10: Nos escriben: buenas noches, Jordán. ¿Podrías poner el tema de Princesa de Río Roma? Gracias, excelente noche. Terminación 1548. Claro que sí, un momento más complacemos de mientras a lo que buscamos esto, Emma.
2: Sí.
10: Tenemos preparado esto que es Loco de Enrique Iglesias con Romeo Santos.
2: Dame el momento para analizarlo bien. Aquí tienes lo que encontré.
10: Gracias, vámonos, vamos al disco Sex and Love, décimo álbum de estudio. Segundo sencillo, 24 de agosto del 2013. La autoría de Enrique Iglesias y Diciembre Bueno. La producción de Romeo Santos y Carlos Paucar. Esta bachata pop también, que fue muy bien recibida. Llegó al número uno en la lista de Hot Latin Songs de la revista Billboard, convirtiéndose en el número uno, número 24, de Enrique Iglesias en dicha lista también. Los dejamos con este viaje en el tiempo a través de la música. Regresamos al 2013 y ya volvemos con lo que nos solicitan de Río Roma. Temperatura 15 grados centígrados, 11:23. Emma, prepara las coordenadas a nuestro siguiente destino en Experimento 95.
2: Con gusto, Jordán. Preparando nuestro siguiente destino, año 2013. Iniciamos el viaje en el tiempo con Experimento 95.

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1: Regresamos al viaje en el tiempo a través de la música por Suprema Radio 1127. Temperatura 15 grados centígrados, Emma.
2: Sí.
1: Vamos con la canción que nos solicitaron. Princesa de Río Roma, Conciencio.
2: Dame el momento para analizarlo bien. Aquí tienes lo que encontré.
1: Nos vamos al disco Eres la persona correcta en el momento equivocado, edición de lujo, tercer álbum de estudio, sexto sencillo, que nos lleva al 27 de enero del 2017. El disco sale en 2016. La autoría de José Luis Roma y Andrés Guardado, la producción de Andy Clay, The Droids y Alan Saucedo. Este es un Latin Pop también, o pop urbano, mejor dicho, que fue esa parte en la cual Río Roma también experimentaba con este estilo. Un disco que tiene certificación de platino, mientras que la canción tiene platino más oro. Nos vamos con este viaje en el tiempo a través de la música. El experimento 95, Emma, prepara las coordenadas a nuestro siguiente destino por Suprema Radio. Temperatura 15 grados, 11, 28 en este instante. Ya regresamos.
0: Con gusto, Jordán. Preparando nuestro siguiente destino, año 2017. Iniciamos el viaje en el tiempo con experimento 95.

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2: 11:34.
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0: 195.
1: Continuamos con este viaje en el tiempo a través de la música por Suprema Radio. La temperatura en San Cristóbal de las Casas, 15 grados centígrados. Emma.
2: Sí.
1: Vamos con la canción Robarte un beso de Carlos Vives y Sebastián Yatra.
2: Dame el momento para analizarlo bien. No estoy segura de haber entendido bien. ¿Puedes repetirlo?
1: Sí, claro, la canción Robarte un beso de Carlos Vives y Sebastián Yatra.
3: Buscando la información. Esto encontré sobre tu pregunta.
1: Gracias, Emma. Nos vamos al disco Vives, décimo álbum de estudio de Carlos Vives, cuarto sencillo, 28 de julio del 2017. La autoría de Carlos Vives, Sebastián Yatra, Mauricio Rengifo y Andrés Torres. La producción de Mauricio Rengifo y Andrés Torres también. Este vallenato urbano, otro pop también, que fue muy bien recibido en su momento. Llegó al número uno en la lista de Latin Airplay y Latin Pop Songs de la revista Billboard. Número uno en Monitor Latino, México, Colombia, Argentina y gran parte de Hispanoamérica también. En Estados Unidos, 16 discos de platino. Fue un exitazo solo en Estados Unidos. En España tiene 4, en México tiene 2 discos de diamante más un disco de platino. Más o menos 22 discos de platino en general, solo en México. Una canción que fue un éxito bastante grande en aquel 2017. Los dejamos con Carlos Vives y Sebastián Yatra. Esto se llama Robarte un beso. 11:37, la temperatura es de 15 grados centígrados. Emma prepara las coordenadas a nuestro siguiente destino. Ya regresamos.
3: Con gusto, Jordán. Preparando nuestro siguiente destino.

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4: 11:40.
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4: 11:41.
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1: 11:43, la temperatura en San Cristóbal de las Casas es de 15 grados centígrados. Emma.
2: Sí.
1: Nos vamos con nuestro siguiente destino. Esta canción que se llama Saturno, de Pablo Alborán.
2: Dame el momento para analizarlo bien. Esto es lo que pude armar para ti.
1: Gracias, Emma. Nos vamos a este disco que se llama Prometeo, cuarto álbum de estudio. Primer sencillo, 8 de septiembre del 2017. Seguimos en este año. La autoría de Pablo Alborán y la producción de Julio Reyes Copelo, junto con Pablo Alborán. Esta balada pop también, que fue un exitazo. Le dio con este disco Prometeo en España 3 discos de platino. México 3 de platino, más un disco de oro. En Estados Unidos un disco de platino también. Bueno, como sencillo, todos esos fueron sencillos. El disco Prometeo en México tiene un disco de platino. Así que fue un éxito bastante grande para Pablo Alborán esta canción. Sobre todo porque tiene un diseño sonoro bastante característico, icónico también podemos decir, por parte del señor Julio Reyes Copelo, que integró frecuencias astronómicas y sonidos reales emitidos por el planeta Saturno, grabados por sondas espaciales de la NASA. Así que si hablamos de Saturno, esta canción pues trae hasta la música de Saturno. Vámonos entonces con nuestro siguiente destino en Experimento 95 11 44. La temperatura es de 15 grados. Emma, prepara las coordenadas a nuestro siguiente destino en Experimento 95.
2: Con gusto, Jordán. Preparando nuestro siguiente destino, año 2017. Iniciamos el viaje en el tiempo con Experimento 95.

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1: 11:49. Emma, vamos con nuestro siguiente destino.
2: Sí.
1: La canción Amárrame de Mon Laferte y Juanes.
2: Dame el momento para analizarlo bien. Tal vez esto te sirva.
1: Nos vamos al disco La Trenza, cuarto álbum de estudio, primer sencillo, 10 de febrero del 2017. Seguimos en este año. Norma Monserrat Bustamante Laferte tiene la autoría junto con Juanes, la producción de Mon Laferte y Manu Khalil. Nos vamos con este pop alternativo con toques de neocumbia y regresamos para decir adiós en Experimento 95 en este viaje al 2010. Del 2010 al 2019. 11:49, temperatura 15 grados. Emma prepara las coordenadas de regreso al 2017.
2: Con gusto, Jordán. Preparando nuestro siguiente destino, año 2017. Iniciamos el viaje en el tiempo con Experimento 95.

0: 55.
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4: 11:53.
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6: 11:55.
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10: Llegamos al final de este viaje en el tiempo a través de la música por Suprema Radio. Emma, nuestro último destino será Destino Casualidad de Melendi con Hash.
11: Dame el momento para analizarlo bien. Aquí tienes lo que encontré.
10: Nos vamos a esto que sale dentro del disco Quítate las Gafas, pero como sencillo promocional también sale el 2 de junio de 2017 este dueto con Hash. La canción de Ramón Melendi Espina, la producción de Melendi y Lulo Pérez. También está balada pop que la versión original no fue... Fue un éxito normal, digamos, para Melendi, pero la colaboración con Hash, fue un exitazo bastante grande. Eso hizo que tuvieran disco de diamante más 3 de platino más oro solo en México, España 3 discos de platino. Así que dejamos este último viaje en el tiempo a través de la música, sí, al 2017. Con esto cerramos, Emma. Que tengas excelente noche y nos escuchamos hasta mañana.
11: Hasta mañana, crononautas. Hasta mañana, Jordán.
10: Y ustedes ahí en casita, que tengan un buen descanso, buen provecho por si van a cenar o buen inicio de turno laboral. Mi nombre es Jordán Ruiz. Cuídense mucho. Mañana regresamos con ustedes 10 de la noche con el viaje en el tiempo a través de la música, la década actual del 2020 y los estrenos para el fin de semana. Emma prepara las coordenadas a nuestro último destino de esta noche en Experimento 95.
1: Con gusto, Jordán. Preparando nuestro siguiente destino, año 2017. Iniciamos el viaje.

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Finalizando enlace neuronal con Suprema Radio. ¿Estás de regreso en tu época, crononauta? Esperamos hayas disfrutado tu visita a diferentes décadas. Hasta el siguiente viaje.

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4: Una, cuatro.

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3: 1:32.

0: 2, 1.
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0: 230.
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0: 231.

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0: 3:31.
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0: 333.

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4: Son las 4.

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0: 4:30.
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0: 4:31.

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3: Son las 5.
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3: 5-2.
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2: 5:12.
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2: 5:14.
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2: 5:23.
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3: 5:30.
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3: 5:31.
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4: 5:43.
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2: 5:53.
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2: 5:54.
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3: 6-1. ¿Sabes qué está chido? 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
9: 6-4.
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¿Alguna vez has visto un pulpo bebé? Mide menos que tu uña del meñique. 5 milímetros. Transparente, con bracitos que apenas tienen 4 ventosas. Se les llama paralarvas. Y aquí viene el problema. Hay decenas de especies del pulpo en los mares de México y cuando nacen, casi todas se ven igual. Salen del huevo tan parecidas entre sí que incluso los especialistas se confunden. Dos especies del Pacífico mexicano, el Octopus hupsorum y el Octopus mimus, producen crías con el mismo patrón de manchitas de color, el mismo número de ventosas, los mismos órganos diminutos en la piel. A ojo desnudo, podrías jurar que son la misma especie, pero no lo son. ¿Y por qué importa saber quién es quién entre los pulpos, bebé? Porque las consecuencias de confundirlos van lejos. Una mala identificación puede llevar a sobreexplotar una pesquería. Crees que estás pescando una especie abundante, pero en realidad son dos diferentes y una ya está en riesgo. También puedes sesgar los estudios de distribución. Piensas que una especie se extiende por todo el Pacífico mexicano, cuando en realidad son dos que se reparten el territorio. Los investigadores del Proyecto Pulpo, en el Sisimar del Instituto Politécnico Nacional en La Paz, Baja California Sur, encontraron la salida: mirarle la forma al animal y leerle el ADN. La parte de la forma se concentra en estructuras que resisten bien la conservación en alcohol y no se deforman como el cuerpo blando del pulpo. El pico, por ejemplo, esa boquita dura de quitina que el pulpo usa para romper conchas y comer. La mandíbula superior y la inferior tienen formas distintas según la especie. Y luego está la rádula, una lengua rasposa con dientecitos microscópicos cuyo tamaño y forma varían de especie en especie. Cada una tiene su propio diseño, como una firma. Pero cuando la firma no alcanza, entra la genética. Existe algo llamado código de barras genético. Los científicos extraen un fragmento de ADN mitocondrial del pulpo bebé, un gen específico que se conoce como COI, de apenas 650 pares de bases. Lo secuencian y lo comparan con bases de datos internacionales donde están registradas miles de especies. Si la secuencia coincide, ya saben quién es. Así, dos paralarvas que se ven idénticas bajo la lupa pueden revelar que pertenecen a linajes distintos, emparentados sí, pero especies diferentes. La genética lee lo que el ojo no alcanza. Ahora, científicos trabajan con otra especie, el Paroctopus digeti, aplicando la misma combinación de lupa y ADN, para entender qué pasa con los pulpos del Golfo de California en sus primeros días de vida. Porque en el mundo de las paralarvas, lo que ves no siempre es lo que hay. Y a veces, para conocer la identidad de algo tan pequeño como una uña, hace falta leer las instrucciones que lleva escritas por dentro. Esta cápsula fue elaborada con información de Ciencia UNAM y del proyecto Pulpo del Sisimar IPN a cargo del doctor Arellano Martínez. Un guión de Leonardo Santiago con información del portal Ciencia UNAM. Les saluda Mónica Genis.

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2: 6:09. 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
2: 6:11. 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
2: 6:20.
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2: Seis veintidós.
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3: 6:30.
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3: 6:33.
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1: 640.
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Muy buenos días, bienvenidos a Póstumas WM, nuestra primera emisión de este viernes 9 de octubre 2026. Gracias a quienes nos siguen a través de la frecuencia de XHWM 95.3 FM, por internet en www.supremaradio.com, a través de la aplicación móvil de WM, aplicaciones de radios online en el mundo o bocinas inteligentes de Amazon Alexa. Mi nombre es Miguel Ángel Nervés Corzo y estamos listos para llevarles los siguientes mensajes. Familia Au Flores agradece el apoyo y cariño recibido durante la enfermedad y fallecimiento de su querida madre, señora María Eneida Flores Trujillo, mejor conocida como Doña Nelly. Al mismo tiempo invitan al novenario de rezos por el descanso de su alma del 3 al 11 de octubre a las 5 de la tarde en el domicilio conocido de los deudos en Wixtán. La misa de requiem será el 11 de octubre a las 8:30 de la mañana en el templo de San Miguel Arcángel en el municipio de Wixtán. Por su asistencia, sinceros agradecimientos.

la señora Margarita Gómez López. Se invita a familiares y amigos al novenario de rezos por el eterno descanso de su alma, del 9 al 17 de octubre a las 5 de la tarde en punto, en el Templo del Señor de la Transfiguración, barrio del Cerrillo. La misa de Requiem será el 17 de octubre a las 6 de la tarde, en el Templo del Señor de la Transfiguración, barrio del Cerrillo. Por su asistencia, sinceros agradecimientos, esposo, hijos, nietos, bisnietos y demás familiares.

Así llegamos al final de Póstumas WM en nuestra primera emisión de este viernes 9 de octubre 2026. Como siempre, agradeciendo a todos ustedes por el favor de su atención, invitándoles a escuchar las tres emisiones de Póstumas WM que, recuerde, transmitimos de lunes a sábado. Esta es la primera emisión, escúchela, 6:40 de la mañana. La segunda emisión a las 12:20 de la tarde y la tercera emisión a las 8 de la noche. Y ahora quédese en sintonía unos minutos y podrá escuchar y enterarse de todo lo que acontece en San Cristóbal, Chiapas, México y el mundo con las noticias. Las voces, la experiencia, profesionalismo y ética de Saskia Hernández y Carmen Llévano. Al término de las noticias y en los segmentos de entretenimiento, 8 de la mañana, acompaña a Luis Javier Salazar con La Ruleta. A las 11 de la mañana, una transmisión especial desde Volkswagen San Cristóbal. A mediodía estará Carlita Gamboa. Enhorabuena. 2:30 de la tarde, las noticias. 3:30, la información deportiva. 4 de la tarde, ya en los segmentos de entretenimiento, de nueva cuenta, un servidor. Estaré presente en sesión total. 6 de la tarde, Félix López, y a las 10 de la noche acompaña a Jordán Ruiz. Es la programación en vivo en este día. Gracias por dejarte acompañar en cada momento por WM. Póstumas WM, producción de Suprema Radio. Soy Miguel Narváez. Hasta la próxima.

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3: Son las 7.
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1: 7-2.
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0: ¿Qué tal? ¿Qué tal? Muy buenos días, bienvenidas, bienvenidos a este espacio de noticias. Estamos iniciando con la información en vivo desde Crescencio Rosas número 12 en San Cristóbal de las Casas, Chiapas, México. Bueno, comentarles que amanecemos con una ligera llovizna aquí en la zona de los Altos de Chiapas para que lo tome en cuenta si usted está por salir de casa. Tome en consideración que amanece una ligera llovizna en San Cristóbal de las Casas. Además, a los amigos automovilistas, la recomendación, manejar con mucha precaución a quienes van por carretera, a quienes van a otros puntos también del estado. Les pedimos que vayan con mucho cuidado. Allá en la capital chiapaneca también nos informan que está lloviznando también en esta mañanita, así que para las personas que vayan a viajar, también tomen sus precauciones. Tenemos llovizna esta mañana en varios puntos del estado de Chiapas. Comentarle que en este momento la temperatura en el centro de la ciudad es de 13 grados Celsius, en Tuxtla Gutiérrez 22, en Berriozábal 20, en Tapachula 24, Ocosingo 20, Palenque 25 y en Comitán de Domínguez 17 grados Celsius en este viernes 9 de octubre. En esta mañana saludo de cabina a cabina con muchísimo gusto a Carmen Liévano. Carmen, muy buenos días.
1: Excelente mañana, Saskia. Buenos días. Un gusto saludarlos a todos. Disfrute también de estas lluvias en San Cristóbal de las Casas. Eso sí, cuídese mucho y sobre todo proteja a los niños y a las personas de la tercera edad. De esta manera, comenzamos.
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0: en la información que tenemos para usted en la capital chiapaneca y también en el Soconusco. Dicen que cubrebocas es obligatorio en varias preparatorias.
1: Transportistas presentan 16 denuncias ante la Fiscalía General de la República por presuntos faltantes de maíz en Chiapas.
0: Investigación del caso Suchiapa sigue abierta, dicen autoridades.
1: Para conmemorar los 500 años de San Cristóbal de las Casas, Correos de México puso en circulación 300,000 timbres. La información es de Manuel Martínez.
0: Confirman autoridades 10 muertos y 16 heridos por ataque a penal en Mazatlán.
1: Y continúan las denuncias de trabajadores del IMSS. Ellos mencionan que hay desabasto de medicamentos e insumos en nuestro estado.
0: De esto y mucho más le platicamos si se queda con nosotras.
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0: Mañana con 8 minutos, 7:08, es momento de conocer el panorama internacional, lo que es noticia en el mundo en este viernes 9 de octubre. La jurista sudafricana Navi Pillay, ex alta comisionada de las Naciones Unidas para los Derechos Humanos, ganó hoy el Premio Nobel de la Paz 2026 por sus esfuerzos para promover la paz y el derecho internacional. El presidente del Comité Noruego del Nobel destacó que existe un hilo conductor común que va desde su trabajo inicial en defensa de Nelson Mandela y de otras personas que se opusieron al apartheid, hasta su labor como jueza en algunos de los casos judiciales internacionales clave de nuestro tiempo. Durante el anuncio afirmó que Pillay ha trabajado para que los estados y sus dirigentes respondan por sus actos y ha ofrecido esperanza a las víctimas. Advirtió que el derecho internacional está sometido a una enorme presión y que cada vez gana más terreno, lo que describió como una política de poder. Cuando la fuerza se impone a la razón, socava la estabilidad, añadió.
1: Ayer, el presidente de Estados Unidos, Donald Trump, afirmó que debería ser el ganador del Premio Nobel de la Paz de 2026, aunque reconoció dudar de la decisión final del Comité del Nobel con sede en Oslo. Lo reciba o no, he hecho mucho más que otros presidentes, sentenció Trump. Donald Trump, que ha estado envuelto en 8 conflictos desde que asumió el cargo en enero de 2025, afirmó que sería un gran descrédito para el Comité del Premio Nobel de la Paz no concederle el galardón de este año y aseguró que tienen fama de no dárselo a gente como él. He resuelto 8 conflictos y he evitado quizá la destrucción total del mundo porque Irán nunca tendrá un arma nuclear y eso es algo positivo, algo muy positivo, declaró. El republicano, quien todavía no ha llegado a un acuerdo de paz con Irán ni con Ucrania, figuró entre los 287 candidatos nominados al premio que se entregó el día de hoy.
0: La Organización Mundial de la Salud, OMS, dijo que todavía no tiene una visión completa de lo ocurrido en relación con la grave muerte por neumonía de una trabajadora de un centro de Rusia donde se efectúa investigaciones sobre la peste, tras primeros reportes que vinculaban este deceso con una supuesta fuga del patógeno. La OMS ha solicitado información adicional sobre las pruebas de laboratorio realizadas a la persona fallecida y a los contactos. Más detalles sobre qué motivó la adopción de las medidas de salud pública y sobre el estado de salud de los contactos, informó a la prensa el director general de la organización. Por el momento, la organización no dispone de una imagen completa de lo ocurrido y no puede realizar una evaluación exhaustiva del riesgo, agregó. Señaló que se está buscando verificar los reportes de prensa sobre un supuesto segundo caso de esta neumonía grave de origen desconocido en Rusia.
1: Margaret Hamilton, pionera de la informática que lideró el desarrollo de software para el programa espacial Apolo de la NASA, murió a los 90 años, informó ayer el Instituto Tecnológico de Massachusetts. Durante más de dos décadas, Hamilton abrió nuevos caminos en la informática y la ingeniería. Su trabajo revolucionario incluyó liderar el equipo que programó los primeros ordenadores que llevaron a los seres humanos a la Luna, explicó esta institución en un comunicado. Autora de más de 130 publicaciones, Hamilton contribuyó a consolidar la ingeniería de software como una disciplina propia. Trabajó en el Instituto Tecnológico de Massachusetts desde 1959 hasta mediados de la década de 1970. Posteriormente, se convirtió en una exitosa empresaria del sector informático y directora ejecutiva. Su trayectoria fue reconocida con numerosos premios y distinciones, incluida la Medalla Presidencial de la Libertad en 2016, otorgada por el presidente Barack Obama.
0: Derek Maltz, exdirector de la Administración para el Control de Drogas de Estados Unidos, DEA, felicitó a Omar García Harfuch, titular de la Secretaría de Seguridad y Protección Ciudadana, por la detención de El Tanque, operador del Cártel Jalisco Nueva Generación ligado a el clan de los amigos de Andy López Beltrán. En un mensaje en redes sociales, el exalto mando de la DEA dijo que también sería un gran logro extraditar a Rubén Rocha Moya, gobernador con licencia de Sinaloa, a Estados Unidos por sus vínculos con los cárteles terroristas. Los políticos corruptos acusados en los Estados Unidos de apoyar a los cárteles terroristas para que rindan cuentas ante la justicia sería un logro, afirmó. La publicación de Derek Maltz fue acompañada de una fotografía realizada con inteligencia artificial en la que se observa a El Tanque detenido por militares mexicanos, mientras que en la parte inferior se muestra a Rubén Rocha Moya escoltado por agentes del FBI y la DEA.
1: Y la presidenta de México, Claudia Sheinbaum, confirmó ayer que su gobierno investiga la posible presencia de integrantes de cárteles mexicanos en la guerra de Ucrania después de la difusión de algunos videos. Estas declaraciones se dan luego de que se difundiera un video en redes sociales donde se ve a presuntos combatientes en Ucrania haciendo referencias al Cártel Jalisco Nueva Generación y la facción del Cártel de Sinaloa, conocida como La Chapiza. Sheinbaum explicó que las autoridades buscan determinar cómo presuntos miembros de organizaciones criminales mexicanas podrían haberse incorporado al conflicto europeo iniciado en febrero de 2022. Al ser preguntada sobre los posibles objetivos de estas personas, la mandataria respondió que más bien son reclutados, sin precisar por qué entidades o con qué fines. Señaló que todavía no existe certeza sobre la autenticidad de las grabaciones ni sobre los mecanismos mediante los cuales los mexicanos habrían llegado a territorio ucraniano.
0: Esta es la información internacional que tenemos para usted en este viernes 9 de octubre. Vamos ahora con la información local.

0: 7:15, 7:15. Vamos con la información que tenemos para usted. Y bueno, hay que tomar precauciones. Ya decíamos, tenemos llovizna esta mañana en distintos puntos de Chiapas, en donde nos está escuchando, cómo amanecen allá. Bueno, hay que tomar precauciones, sobre todo a las y los amigos automovilistas, pero también fíjese que en algunos lugares de Chiapas están ya con estas recomendaciones para utilizar el cubrebocas. Han empezado las recomendaciones primero de manera muy tibia. Las autoridades, con cierta reserva, han hecho las recomendaciones, pero lamentablemente, insistimos, ha sido algo tibio, una medida tibia la que se está aplicando. Poco a poco ya la recomendación se convirtió en un comunicado. Sin embargo, es más la información extraoficial de lo que se tiene realmente por parte de las autoridades. Mientras tanto, lo que sí es una realidad es que debemos cuidarnos ante los cambios bruscos de temperatura y sobre todo si estamos en lugares con presencia de varias personas. También es sano mantener cierta distancia, mantener las medidas de higiene, esto nos puede ayudar. Y es que ante la alarmante incidencia de enfermedades respiratorias, se anunció que a partir de este viernes, en las escuelas preparatorias estatales 1, 2, 3 y 4 del Soconusco, se obligará a los estudiantes a portar cubrebocas y con ello disminuir la posibilidad de contagios. A través de sus páginas oficiales, las escuelas detallaron que el uso de protección será obligatorio tanto para estudiantes como para el personal docente, así como para todas aquellas personas que ingresen a las instalaciones educativas. Los directivos de los planteles escolares señalaron que la determinación busca frenar contagios y evitar la propagación de brotes de enfermedades respiratorias entre la comunidad docente. La medida fue tomada de manera interna por directivos, ya que hasta el momento no existe ninguna notificación oficial por parte de las autoridades de educación media superior. Exhortaron a los estudiantes a acatar la disposición y portar cubrebocas a partir de este viernes y poder ingresar a sus respectivos centros. Asimismo, recomendaron llevar gel antibacterial y reforzar las medidas preventivas para evitar los contagios entre la comunidad estudiantil. Y hay que decir también que el uso de cubrebocas también exige otras medidas sanitarias, es decir, mantener las manos limpias. De nada sirve que utilicemos un cubrebocas si lo colocamos, si lo retiramos constantemente o si lo tocamos con las manos contaminadas. Así que hay que sumar varias medidas para que entonces sí sea efectivo el cubrebocas y sobre todo mantener la higiene, que es fundamental.
1: Y trabajadores del IMSS siguen realizando estas protestas, estas denuncias, para que puedan trabajar en condiciones dignas. Ellos mencionan que le dicen no a la modificación del artículo 136 porque defienden su derecho a expresar libremente sus ideas y opiniones dentro del marco constitucional. Ellos están alzando la voz porque están solicitando material e insumos que sean suficientes. También una infraestructura digna y aumento salarial. Lamentablemente, el desabasto de medicamentos e insumos continúa en el estado de Chiapas y es por eso que ellos hablan acerca también de las afectaciones que esto trae, obviamente, para el derechohabiente. Esto es parte de lo que mencionaron el día de ayer.
2: Medicamentos, principalmente en primer nivel, podemos ver falta de medicamentos de diabetes, hipertensión, que he estado muy constante en el último año específicamente. Yo llevo en el instituto aproximadamente 4 años y medio y cuando ingresé al instituto era una maravilla, o sea, teníamos de todo. En comparación de otras instituciones, pues a mí me admiró muchísimo encontrar en el instituto todo, algo que ahorita ya no carecemos muchísimo, y eso pues viene a repercutir en el derechohabiente. Una, porque a veces el paciente no lo compra. y el descontrol de las enfermedades viene a recaer en los gastos, en las complicaciones que vemos aquí en segundo nivel. Eso sería principalmente. Y en los servicios de urgencias ya no contamos con el material que teníamos anteriormente para hacer, por ejemplo, curaciones. Ahorita está todo contadito. El material que vayamos a utilizar tiene que ser bien utilizado, porque si no, pues ya no hay para el que viene. Y es donde tenemos que derivar a un segundo nivel, algo que desde primer nivel podemos resolver.
3: Del paciente, pues el paciente en tiempo que tiene que trasladarse.
4: ¿Tiene que haber traslados?
3: ¿Mande?
4: ¿Hay traslados de paciente?
3: Sí. Y hasta eso se va retrasando a veces un poquito, pues porque no tenemos como que suficiente la parte económica para estar derivando a todo el mundo. Por eso se van priorizando quién necesita verse ya y quién puede esperar un poquito en lo que se llega a la contratación. Pero ahorita sí tenemos urólogo, tenemos urólogo en el hospital, pero pues aquí en 5 de mayo ya nos quedamos sin ese especialista.
4: Hace falta personal, dice la lona.
3: Lo que pasa es que el número de derechohabientes incrementó muchísimo, afortunadamente para la población, pero no incrementó así el número de consultorios, el número de personal, entonces
4: es salarios.
3: Carga al personal que ya existe.
4: Tampoco salarios.
3: El salario, lo que vemos ahorita, por ejemplo, el aumento salarial, que nos dicen, no, pues está subiendo 8.5, pero realmente de ese 8.5, cuando lo desmenuzamos, nos damos cuenta que al tabulador es un 2.3 que está subiendo nada más. Y sí, ciertamente en otro concepto está subiendo arribita de 3, pero pues no, el que nos va a impactar realmente es el del tabulador. Y ya el resto del incremento es un descuento que nos van a hacer porque se van a las Afores para el retiro. Pero pues bueno, sabemos que lo que menos queremos es continuar con las Afores.
1: Pues ahí está parte de lo que mencionan trabajadores del IMSS, quienes están trabajando bajo protesta. Son las 7 de la mañana con 21 minutos. Vamos al primer corte.
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0: De la mañana con 26 minutos, 7:26, continuamos con más y esta mañana dentro del espacio publicitario tenemos a Daniel Sandoval para platicarnos acerca de esta campaña de salud visual que ya está llegando a su final. Llegamos al viernes, Daniel, y pues con mucho trabajo, con mucha paciencia atendiendo a la población que se ha dado cita en el DIF regional. Buenos días.
11: Buenos días, pues así es, el día de ayer jueves tuvimos muchos pacientes, hoy viernes es nuestro último día y último día de pues estas jornadas de salud visual, y quiero invitar a todas las personas que tengan algún problema con su visión, que sientan que no están viendo bien con sus lentes, que acudan. Una segunda opinión puede ayudarles mucho a que ustedes tengan esa seguridad de que algo, pues, que algo que está pasando en sus ojos no sea de tanta gravedad. El día de ayer tuve muchos pacientes, niños, adolescentes y adultos mayores. Ahora sí que me tocó atender y escuchar muchas historias, pero uno como especialista cuando revisa a un niño es más tardado, porque un niño tiene diferentes características y hay que ver que sus músculos oculares estén bien, que no tenga estrabismo, que no tenga graduaciones ocultas. Porque un niño, así como lo escucha, si el niño se esfuerza, si el niño entrecierra sus ojos, puede llegar a ver bien, porque tiene sus músculos oculares nuevecitos y compensan graduaciones. Uh-huh. Me encanta decirle a los niños, tú ves bien y pues continúa con tu vida. Y también a veces está la otra cara de la moneda de atender a los niños con sus papis y ver la cara de los papás que dicen, chin, no ve bien. Chin, va a necesitar lentes. Y le digo a los papis, créanme, yo también soy papá y siento, pues sí, no es de mi agrado que escuchar que va a necesitar lentes mi hijo, pero véanlo con sus ojos. Su hijo, pues, y hija, pues no alcanzan a ver con claridad y con lentes van a ver mucho mejor. Y hay papás que traen a sus babies, o perdón, a sus niños, que ya usan lentes y me dicen o me cuentan, no, es que yo cuando fui me dijeron que con los lentes ya esto no iba a avanzar y pues me doy cuenta que pues me engañaron porque pues la graduación aumentó y él se pone los lentes y él casi no ve tele. Y digo, pues desafortunadamente así es la calidad de su ojito y su ojo va a cambiar. Su hijo no se va a hacer chiparrito, no, su hijo va a crecer, va a hacerse más alto. Entonces su ojo también va a cambiar. Y esto es muy importante porque la graduación va, todo nuestro ojito va a tener una evolución madura hasta los 24 años. Y pues en teoría, lo que nos dicen los libros es que después de los 24 ya no debe de cambiar la graduación. Pero pues si el paciente tiene un accidente, un golpe, bueno, pues también. Los invito. Hoy viernes es mi último día. Voy a estar dando consulta a partir de las 9 de la mañana y terminaré a las 5 de la tarde. Para toda aquella gente que tenga un problema y que quiere pues acudir y con paciencia, aquí los voy a atender. Recuerde que el examen es gratuito, no se le cobra ningún peso. Si necesita lentes, el armazón también es gratuito. Y lo único que el paciente llega a pagar son las micas, son costos muy accesibles en pagos y con garantía por escrito. Los esperamos hoy en el DIF regional, muy cerca aquí de Suprema Radio. Y pues vamos a estar repito, de 9 de la mañana a 5 de la tarde el día de hoy, porque viajamos en autobús el día de hoy y pues nos regresamos a la Ciudad de México. Pues muchas gracias a todos por su paciencia, en verdad muy pacientes, y la confianza.
0: ¿Qué pasa, Daniel, para finalizar, por ejemplo, si alguien no se revisa, hablando de niñas y niños, como usualmente pasaba hace años, generaciones atrás, que no se sabía de ciertos problemas que tenían niñas y niños y así llegaban a la adolescencia o a la edad adulta? ¿Qué pasa? ¿Cuáles son algunos de los efectos negativos que puede tener una detección pues tardía?
11: Pues miren, ustedes que me están escuchando, a lo mejor son de los 30, 35, 40, y como bien lo saben, antes pues no había este tipo de estudios. Y mucha gente a esta edad ya dice, ay, yo empecé a usar lentes porque yo fui, porque yo de grande acudí, porque yo notaba que veía borroso. Y me decían, oye, con un ojo ves muy bien y con el otro no. Entonces, sacaban la chamba como podían, ¿eh? Como podían, llegaban a la universidad o la preparatoria esforzando su visión, y pues se dan cuenta, o cuando me platican sus historias dicen, híjole, si me hubieran puesto atención, si yo hubiera dicho la verdad, si yo hubiera acudido, pues a lo mejor hubiera pasado mi educación pues mucho más rápido, mucho más fácil, porque pues yo tenía que esforzarme o sentarme hasta adelante.
0: Tal vez hasta mejores calificaciones.
11: O tener, a lo mejor, mejores oportunidades. Sí, eso es un tema muy importante. Generalmente, por cuestiones de salud, muchas personas pues no se atendían, y pues desafortunadamente ahora las consecuencias. Por ejemplo, me ha tocado pacientes que dicen, es que ya con este ojo no veo, con este sí, te veo muy bien, saco todo mi trabajo, pero este, aunque yo quiera mejorar, no. O puedes hacer algo para mejorar esta visión. Y les explico, mira, toda tu vida tu cerebro se ha acostumbrado a ver bien con un ojo. Vamos a hacer lo posible por mejorar lo más que se pueda, pero te puedo asegurar que ese ojo no va a ver igual que tu ojo bueno. ¿Por qué? Porque nunca le diste la atención cuando era pequeño, cuando eras un niño, cuando eras adolescente. Ya eres un adulto, eres un hombre. Ya no vas a mejorar tanto como los niños, que pueden mejorar muchísimo. Uh-huh. Eso es lo que pasa con los pacientes. Entonces, cada historia, cada persona tiene una historia diferente. Y pues aquí, cuando viene la consulta, tratamos de explicarle al paciente por qué ve así, cómo va a ver. Y pues, ¿cuál es el camino? Por eso vengo muy seguido, porque siempre me gusta dar un seguimiento. No crean que nada más nos vamos a ver una vez y ya jamás nos vamos a volver a ver. Mucha gente de San Cristóbal me dice, ah, yo lo vi hace 5 años, hace 4 años. Entonces, es bonito por eso.
0: Cuando era niño, yo fui con usted.
11: Espero que no pase.
0: Perfecto, pues ahí está entonces la recomendación para que se atiendan a tiempo, para que decidan revisarse hoy, último día de esta campaña en el DIF regional. Gracias, Daniel.
11: Gracias a todos, que tengan un buen fin de semana.
0: Igualmente, y nosotros tenemos el corte, regresamos con más.
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1: Son las 7:35, 7:35 y vamos con más información. Tenemos información de Manuel Martínez y es que para conmemorar los 500 años de San Cristóbal de las Casas, Correos de México puso en circulación 300.000 timbres que llevarán la belleza de este pueblo mágico por muchos rincones de la República Mexicana y del mundo. La ceremonia protocolaria que representa el inicio del viaje de la estampilla fue presidida por la presidenta municipal Fabiola Ríos, la directora general del Servicio Postal Mexicano, Violeta Abreu González, la delegada del Bienestar, Manuela Obrador Narváez, el coordinador de asesores y proyectos estratégicos del Gobierno del Estado, Juan Carlos Gómez Aranda, y el coordinador del Comité Ciudadano rumbo a los 500 años, Miguel Ángel Muñoz Luna, entre otros invitados. La estampilla conmemorativa rumbo a los 500 años de la fundación de esta ciudad colonial contiene la fachada de la catedral y textiles de los Altos de Chiapas. Las estampillas formarán parte del patrimonio cultural y filatélico de México al reconocer acontecimientos históricos y personajes emblemáticos del país. Así lo informó Violeta Abreu González, directora general de Correos de México.
18: Y esta misión que presentamos, por ello tiene un significado muy especial. Los dos símbolos, ya lo decía, la catedral y evoca el patrimonio arquitectónico y los textiles de los Altos de Chiapas. Es el trabajo, es el reconocimiento a todas y todos ustedes, el arte de esta gran comunidad. Nos recuerda entonces que la identidad se construye con aquello que heredamos, pero también con aquello que cada generación va sumando con su extraordinaria labor. Hoy, desde nuestra institución, desde mis carteras presentes aquí de San Cristóbal, nos sumamos a esta conmemoración. Que este timbre lleve la belleza de San Cristóbal de las Casas a muchos otros rincones de nuestro territorio y del mundo. Que en cada lugar que arribe nos recuerde que 500 años después, esta historia, a través de ustedes, a través de sus cartas, a través de su letra, sigue escribiendo la historia. Muchísimas gracias a todos.
1: Es la información de Manuel Martínez.
0: 7:38, 7:38, y le pedimos también que tenga mucho cuidado con los agujeros, con los baches que son el dolor de cabeza de todos los días. En algunas ocasiones ya tenemos la ruta fija para llegar al trabajo o para llegar a la casa. Y ya sabemos exactamente por dónde están los baches, ahí se trata de esquivar y cuidado y cambie la ruta porque se va a encontrar con baches nuevos. Así que ahora con las lluvias le pedimos que tenga mucho cuidado porque no siempre son tan visibles. Nos dicen que en Ignacio Allende, a un costado de la Chevrolet, se hizo un hoyo cuya profundidad es peligrosa. Repetimos, Ignacio Allende, a un costado de la Chevrolet, ahí hay un agujero que ya es bastante peligroso debido a la profundidad. Nos dicen, ¿cuánto tiempo estará ahí este agujero, este hoyo, y luego habría que hablar de los otros que están en la esquina del bulevar e Ignacio Allende. Son algunos problemitas que notamos en esta zona para que tome precauciones, pero sí nos dicen que ya hay uno de consideración, un poco más peligroso que otros, y que pues va a querer cierta prioridad para evitar algún accidente. Vamos con información de Elio Enríquez Tobar, quien nos dice que el gobierno común de los 12 caracoles del Ejército Zapatista de Liberación Nacional denunció ataques, hostigamiento y encarcelamiento de nuestros compañeros bases de apoyo zapatistas del ejido La Culebra, perteneciente al municipio oficial de Ocosingo, a quienes las autoridades ejidales les impusieron una multa global de 48,450 y fueron encarcelados por no enviar a sus hijos a la escuela pública. El objetivo principal del mal gobierno es acabar a las bases de apoyo del EZLN, que no existan en ningún pueblo, ejido, comunidad, barrio o colonia de Chiapas. Es un plan de los actuales malos gobiernos para acabar con la autonomía zapatista. En este caso, es la educación autónoma, la quieren acabar, y su gobierno autónomo, y también quieren acabar con las diferentes organizaciones honestas que existen, agregó. En un comunicado difundido la noche de este jueves, nos dice Elio Enríquez, señaló que el 21 de septiembre pasado, las autoridades ejidales morenistas de La Culebra encarcelaron a 4 de nuestros compañeros bases de apoyo zapatistas con el único delito de negarse a inscribir a sus hijos en la escuela oficial, ya que nuestros compañeros cuentan con su escuela autónoma, por la que los empezaron a humillar, amenazar y presionar con pagar 2,500 pesos de multa y obligándoles a firmar un documento. Estos compañeros, añadió, fueron invitados ante las autoridades autónomas de la zona para informar lo que les estaba pasando, y de regreso al ejido fueron llamadas nuevamente y les dijeron que han cometido otro delito al informar lo que está pasando, que es pura mentira lo que llegaron a informar, y por esto los están multando con 2,500 más, llegando a 5,000 la multa a cada uno de ellos. Es la denuncia que están realizando, esperando atención de las autoridades. Es información de Elio Enríquez.
1: Y antes del siguiente corte, gracias al señor Carlos Méndez, que se comunica con nosotros en esta mañana, y precisamente sí, tenga muchísimo cuidado al momento de manejar, hay que estar muy, muy atentos, porque pues hubo un choque, nos dice el señor Carlos, no muy aparatoso, pero que sí está pues dificultando el tránsito en este momento. Esto sobre prolongación Insurgentes, nos dice que exactamente, más bien en el periférico sur, ahí exactamente. Entonces, para que tenga precaución, nos dice que fue una combi del transporte público y un carro particular. Es lo que nos menciona el señor Carlos Méndez. Son las 7:42. Vamos al siguiente corte.
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6: Respecto al barrio de Guadalupe, conocidos como los naranjeros, la fabricación de juguetes de madera constituye uno de sus oficios más emblemáticos. Asimismo, el barrio ha destacado históricamente por la talabartería, actividad de gran importancia desde la época colonial. Por su parte, Cuxtitlali se ha identificado tradicionalmente con la industria y elaboración de productos derivados del cerdo. La crianza, procesamiento y comercialización de carnes y embutidos han constituido desde hace generaciones una de las principales actividades económicas del barrio, otorgándole un lugar distintivo dentro de la tradición gastronómica de San Cristóbal. Los barrios de San Antonio y Santa Lucía son reconocidos como la cuna de la tradición pirotécnica en San Cristóbal. A partir del manejo artesanal de la pólvora, se elaboran una gran variedad de artículos pirotécnicos que acompañan las celebraciones religiosas y populares. En conjunto, los oficios de cada barrio representan un legado histórico y cultural que ha dado identidad a los barrios tradicionales. Más allá de su valor económico, constituyen expresiones culturales de su conocimiento artesanal, la organización comunitaria y la memoria colectiva que aún pervive en la ciudad de aquellos oficios que han desaparecido, como el teñido de textiles y la arriería en San

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2: Siete de la mañana con 48 minutos, tenemos un mensaje de Julio César Cruz Mayorga que dice: urge ya se organice el sector salud, falta de insumos y medicamentos, aumentos salariales de hambre, trabajadores que en el futuro quedarán sin pensión, hostigamiento laboral y un total abandono de los líderes sindicales, quienes se llenan de beneficios personales y a

sus familiares. Dice, urge una fusión entre trabajadores de IMSS, ISSSTE y Secretaría de Salud. Hasta ahorita solo los maestros han puesto la cara, los detenidos, los golpeados y hasta los muertos. Ese es el punto de vista de Julio César Cruz Mayorga, que nos comparte en esta mañana. Y en otros temas tenemos la siguiente invitación que realiza Eno Gordillo, y quien también nos comparte esta información, porque están convocando ya medios de comunicación de San Cristóbal de las Casas al quinto concurso humorístico poético de Calaveras, a reírse con la muerte. Esta es la base, esta es la invitación.

0: hasta de la muerte nos podemos reír. Los medios de comunicación te invitan al quinto concurso humorístico poético de calaveras. A reírse con la muerte. Participar es muy sencillo. Puedes enviar hasta 3 calaveras originales, de tema libre, con un máximo de 10 estrofas cada una. Deben tener ritmo, buena estructura y mucho ingenio. Pero sin ofensas ni palabras obscenas. Envíalas como imágenes en formato JPG, con letra Arial de 12 puntos, al correo electrónico enochgordillo714@gmail.com. Incluye el título de cada obra, tu nombre completo, seudónimo y número de celular o WhatsApp. Atención a las fechas. La convocatoria estará abierta desde su publicación hasta el 31 de octubre. A las 10 de la noche. Los ganadores se anunciarán el 5 de noviembre. ¿Y los premios? 2.500 pesos al primer lugar, 1.500 al segundo y 1.000 pesos al tercero. Un jurado especializado elegirá a los ganadores. Su decisión será definitiva y cualquier plagio será motivo de descalificación. Los premios se entregarán a más tardar el 7 de noviembre, personalmente a los participantes locales y mediante transferencia bancaria u otro medio acordado a quienes vivan fuera. Así que despierta tu ingenio, afila tus versos y pon a trabajar tu imaginación. Porque este día de muertos, la muerte también puede morirse de la risa.
1: Pues ahí está la invitación que están realizando medios de comunicación de San Cristóbal de las Casas. Es momento de comenzar a escribir esas calaveritas.
2: 7:52 de la mañana. El CIMSUR UNAM invita al Foro del Pensamiento Centroamericano 2026. 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Tenemos el corte, ya volvemos.

0: 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Hacemos una breve pausa. 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
4: Siete de la mañana con 55 minutos. Cristian Salazar, qué gusto saludarte, buenos días.
5: Hola, Carmen, muy buenos días, amantes del deporte, tiempo de información, y arrancamos hablando de la Liga MX, de la apertura 2026, después de una larguísima fecha FIFA, está de regreso el torneo mexicano de la primera división. Hoy con doble cartelera, a las 7 de la noche Puebla recibe a León y a las 9 de la noche los Tigres estarán jugando contra los Diablos Rojos del Toluca, ya en lo que corresponde a la jornada 11 del torneo mexicano en la primera división. Información local, y hablamos de lo que sucede allá en la Unidad Deportiva Fátima, que nos presenta la jornada número 17. Para este domingo, en cuanto al torneo varonil, en el campo número 1 estará jugando a las 8 de la mañana la plebe contra Deportivo Ruiz, a las 9 Deportivo Santanita contra Panadería Jovel, a las 10 Deportivo MC contra Gasolinera Guadalupana, a las 11 Deportivo Jiménez contra Club de Fútbol de Cats y a las 12 Dinastía FC contra Ferra Eléctrica y Andrami. En cuanto al campo número 2, 8 de la mañana, Gimnasio Blanqui Gutiérrez contra Deportivo Huichos, a las 9, Big Man contra Halcones, a las 10, Taquería San Uriel Faraón contra Servicio Mecánico Jiménez, a las 11, Libres y Locos contra San Uriel Faraón, a las 12, Deportivo SEM, Ambulancia GM contra Máquinas del Mal, y a la 1 de la tarde, Regalados contra el equipo de Ángela Uber FC. Son los partidos que tenemos entonces para este domingo, con una jornada más dentro de la categoría varonil en la Unidad Deportiva Fátima. La invitación también, porque el domingo se estará disputando la gran final del torneo femenil, nos referimos a la Liga Municipal Güey Zacatlán del Sur, que nos presenta actividades de las 9 de la mañana con el torneo de Copa y la final de Copa, evidentemente, Selvas contra Funerales y Velatorio San Cristóbal, por el tercer lugar a las 10 de la mañana con 20 minutos, Pequecut contra Cerámica Servín, y a las 11:40 está marcada la gran final entre Panadería Jovel y Células Profesionales licenciada Ingrid Aguirre. Así que emociones para este domingo desde la villita en los servicios deportivos municipales. Hablamos de lo que sucede en las grandes ligas. El día de ayer se dio un capítulo más dentro de la serie que están llevando los Medias Blancas de Chicago y los Guardianes de Cleveland. Estos últimos se quedaron con la victoria 9-5, con un rally impresionante en la sexta entrada que permite que los Guardianes estén de nuevo con vida. Iban perdiendo la serie 2-0, parecía un panorama difícil, ahora están 2-2, y la mejor de las noticias para ellos es que el quinto partido lo jugarán desde casa. Por cierto, mañana será este partido a las 6:00 p.m. para definir quién será el rival, el que se mida a las Rayas de Tampa Bay en la serie de campeonato dentro de la Liga Americana. Las noticias en esta mañana. Y con ello nos recordamos que el deporte no solo se ve, también se practica. Para Suprema Noticias informó Cristian Salazar.

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0: Son las 8 en punto y este es el aviso 563 del Servicio Meteorológico Nacional, que nos dice que se prevén lluvias puntuales torrenciales, sobre todo en Guerrero y Michoacán. También se menciona que las circulaciones de los huracanes Simone e Isaías continuarán generando un constante aporte de humedad hacia el centro y sur del territorio nacional, aunque se prevé que Isaías disminuya paulatinamente su influencia sobre la región del sureste. Las autoridades meteorológicas advierten que se mantendrán las condiciones favorables para un temporal de lluvias intensas acompañadas de actividad eléctrica en nuestra entidad. En el caso de San Cristóbal de las Casas, la temperatura en ese momento marca 14 grados, llegaremos a una máxima de 22 grados y la probabilidad de lluvia es alta, estaremos acompañados de lluvia débil a lluvia moderada el día de hoy viernes. El sol salió a las 6:02 y se ocultará a las 17:53.
1: 8:01. De esta manera llegamos al final del espacio de noticias. Gracias por permitirnos iniciar este viernes con usted. Gracias por informarse a través de Suprema Radio. 2:30 de la tarde regresamos con más información. Tome sus precauciones, abríguese bien, maneje con mucho cuidado y nos escuchamos más tarde. Carmen, todo lo mejor en este viernes y en este fin de semana.
0: Excelente mañana, Saskia. Disfruten también de esta lluvia que cae en San Cristóbal de las Casas. Un abrazo para todos, cuídense. Hasta la próxima.

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2: 8:14.
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Música retro en la ruleta. 70s, 80s y 90s en inglés. Solo por esta ocasión estaremos hasta las 10:30 de la mañana. Ya que a las 11 de la mañana tendremos un control remoto en vivo desde Volkswagen San Cristóbal. Un abrazo para la raza ruletera que está con nosotros desde muy temprano acompañándonos. Deseándoles un fantástico viernes, un fin de semana recargado de cosas buenas y positivas. Viernes 9 de octubre de 2026 es la ruleta. Un abrazo para mis amigos Amos del Camino que le van ruleteando de norte a sur, de este a oeste, de costa a costa. A las amas de casa, a mis niños y niñas que están en la escuela, que van caminito a la escuelita. A las tiendas departamentales que ya nos sintonizan, muchas gracias. Siempre desde muy temprano disfrutando al máximo de Suprema Radio y la Ruleta. Este programa que le acompaña de lunes a viernes desde las 8 de la mañana hasta las 12 del mediodía. Soy Luis Javier Salazar, el capitán del amor. Estoy para atenderle a través de nuestro número tradicional 967-6780640. Comunicándose a la extensión número 106. ¿Quiere participar de otra manera? ¡Hágalo! Mande su mensaje instantáneo o sus mensajes de voz al WhatsAppero oficial de la ruleta. Ya está totalmente disponible. 967-195-3473. 967-195-3473. Participe e interactúe con nosotros en vivo en la ruleta. Viernes de música retro, 70s, 80s y 90s en inglés. Y giramos juntos la ruleta. Voy a presentar un tema de 1997. Fíjese que hace unos días estaba yo curioseando dentro de los archivos musicales de los noventas y me encontré con este hitazo que es recordado, que fue lanzado ya en 1997. Aquí está Master Boy. Se llama La Ola Harihan. Los noventas contigo en la ruleta.

0: recuerdos de los noventas. Buster Boy, la ola Henny Hain. Un tema de 1997. 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
10: Ocho de la mañana, 32 minutos, tiempo del centro de la República Mexicana. Un fuerte abrazo para mis amigos del Vivero Huitepec. A doña Virginia Urbina me pide la melodía de Ryle is a Dancer is Now. Un abrazo, doña Virginia, mi querido Charlie. De los temas tradicionales de los 90s con Agua Berry Gear. Un abrazo a la distancia. Saludo con afecto a don Amado Hernández Reyes. Don Amado, buenos días, bienvenido, gusto en saludarlo. También a doña Reindinita desde La Lagunita, bienvenida al programa. Un abrazo para el Club de los Doventeros de Corazón, que ya escucha la ruleta. Allá está mi querido Santi, disfrutando al máximo de los clásicos doventeros. A doña Yuli Porras y don Pedrito, que me escuchan desde el Ojo de Agua en la zona norte de San Cristóbal. A doña Socorrito, un fuerte abrazo, doña Socorrito, bienvenida, me da mucho gusto saludarla. Y bienvenida a la ruleta, a doña Araceli Nájera, me da mucho gusto estar con usted. A la señorita Verónica Molina, en Ejército Nacional 22, buenos días, señorita Verónica. A mi querido Paquito Javier, Ruiz González, don Francisco, qué gusto me da saludarlo. A don Martín Robles, que me escuche desde la calle Jardines del Carmen, don Martincito. Bienvenido al programa, mi querido Roberto Urbina, mi Robert. Que sea un fantástico fin de semana. A Bellita Rebollo, saluda a su mamá y a Toñita. A los ruleteros de corazón, en este caso los ruleretros. Y una canción de Power de Snow. Un abrazo, Bellita. A la profesora Lupita Bermúdez, mi querida profesora. Gracias por acompañarme una semana más en la ruleta. A doña Florecita Herrera del Cerrillo, bienvenida. Así como doña Lupita Ramos en el barrio del Santuario, siempre la escucha de la ruleta. Le aprecio mucho, doña Lupita. A don Romeo Prats, desde el barrio de San Antonio, un fuerte abrazo, Romeo. Siempre oyente y pendiente de la ruleta. Muchas gracias siempre a ustedes por estar aquí. Me voy a la pausa. La ruleta, viernes de música retro.
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14: Doce minutos y serán las 9:00 a.m. Saludos a la capital chiapaneca, Tuxtla Gutiérrez. A don Rodolfo Navarro Caballero, bendecida mañana, maestro Luis, dándole gracias a Dios por un nuevo amanecer lleno de alegría y felicidad. Y qué mejor escuchando los hits de los 70s, 80s y 90s en el mejor programa La Ruleta en Suprema Radio. Lluvia de bendiciones para usted y su familia. Gracias, mi querido señor don Rodolfo Navarro Caballero, hasta la capital Tuxtla Gutiérrez. Saluda a doña Socorrito, buenos días, doña Socorrito. A mi querido Paquito Cruz del Cerrillo, con afecto, un abrazo para su esposa, doña Yoli, para sus cristalitos, los grandes amores de su vida, Dianita, Lalito y Carlito, siempre escuchando La Ruleta. A doña Sandrita, hasta el artículo 115, buenos días, don Luisito. ¿Me podría hacer favor de mandarle un saludo a mi mamá, María del Rosario Sánchez Gómez, que mañana sábado es su cumpleaños? El saludo es de parte de su esposo Juan, de sus hijas e hijos y nietos. Podría decir que la queremos mucho, que siga cumpliendo muchos años más. Ella escucha en la entrada del artículo en María Auxiliadora. Muchas gracias, don Luisito, un saludo para usted, que Dios lo bendiga siempre. Reiteramos el abrazo y nuestra sincera felicitación para doña María del

0: Rosario Sánchez Gómez, que mañana estará de plácemes. Nos unimos al festejo y a la alegría que embarga su corazón. Saludo a doña Edgy, allá en la garita. Doña Edgy, bienvenida al programa, gusto en saludarla. Momento de escuchar las voces de mis ruleteros y ruleteras de corazón, de hueso colorado. Saludo a Lim, hasta el barrio de Cuxitali. Adelante, Lim, buenos días.
1: Buenos días, Luisito, espero que te encuentres bien. Te mando un saludo y le mando un saludo a tu gallito feliz. Que tengas un bendecido fin de semana. Que Dios te bendiga a ti y a toda tu familia.
0: Gracias, mi querido campeón. Multiplicados para ti los tuyos hasta el barrio de Cuxitali. Adelante, mi querido Pacheco. Venga.
2: Muy buenos días, Luisito, capitán del amor. Saludos cordiales a todos los sancristobalenses y sus alrededores, Chiapas y el mundo. Si puedes complacerme con una canción de Laureano Brizuela, Entre tú y yo, por favorcito, te lo voy a agradecer. Aquí voy a la escucha en los 400, ya sabes, Luisito. Saludos cordiales.
0: Gracias, mi querido Pacheco, un fuerte abrazo. No olviden que son puros éxitos en inglés. 70s, 80s y 90s en inglés. ¿Por qué no en español, se han de preguntar muchos? Bueno, porque hay compañeros que manejan el género y para no pasar lo mismo, por eso marcamos esa diferencia para representar y para darle el homenaje que se merecen las memorias en inglés. Un abrazo también para nuestros amigos que nos siguen en www.supremaradio.com. Buenos días, Luis Javier. ¿Podrías poner la canción de los 70s, My Baby's Baby, de Liquid Gold? Atentamente, Cristóbal. Un fuerte abrazo, mi Cristóbal. Bienvenido al programa. Por otra parte, buenos días. ¿Le podrías mandar un saludo para los que laboramos acá en el estacionamiento de la Marisquería Lucy 2 por el Puente Blanco? Que ya despierte mi compañero. Bendecido día. Me llamo Emilio. Un abrazo, Emilio. Para ti y toda la bandera que labora en el estacionamiento de la Marisquería Lucy 2, allá por el Puente Blanco, todo el éxito y lo mejor para ustedes en este bendecido viernes. Adelante, mi Sixto Fee Fighter. Buenos días.
3: Bendecito, buenos días. Échame ya, Silladora. A mi mami.
4: Claro que sí, Luisito, aquí escuchándote con la familia. Ahí. Como siempre, no te mando mis saludos diario, pero aquí te escuchamos. Si no es en mi casa, es ahí en las unidades de emergencia. Saludos ahí a mis amigos de la Cruz Roja, Protección Civil, a los bomberos voluntarios y también ahí a los compañeros de la Policía Municipal. Y ahí mucha precaución y sacar sombrillas. Sigamos con las lluvias, ahí pendientes. Su amigo Sixto Fee Fighter.
0: Un abrazo. Un abrazo, mi querido Sixto Fee Fighter. Siempre al pendiente de la ciudadanía, haciendo esa labor humana y humanitaria. Un abrazo siempre muy especial para mi querido Sixto Fee Fighter, que está siempre a la escucha de la ruleta. A Cristi Moreno, en el barrio de Santa Lucía. Buenos días, Cristi. Bienvenida. Me da mucho gusto saludarte. ¿Qué dice doña Hildita en el barrio de Guadalupe? Adelante, doña Hildita.
5: Hola, buenos días, licenciado. Espero que esté muy bien y le deseo un excelente fin de semana lleno de muchas bendiciones para usted y para toda su hermosa familia y para todos los ruleteros y ruleteras, en especial a doña Lupita y a la señorita Genoveva. Que Dios las llene de éxitos y bendiciones donde quiera que se encuentre.
0: Que así sea, doña Hildita. Un fuerte abrazo para ustedes, los suyos. A doña Elenita Urbina, en artículo 115. Un abrazo para sus nietos, Jimena, Natalie y Rodrigo, que están escuchando el programa. Muchas gracias. Al licenciado Germán Luis García Santiago, desde San Ramón. Un abrazo, mi apreciado licenciado. Me da mucho gusto saludarlo. Bienvenido. Y gracias por estar aquí. Saludo a Elisa, un abrazo, Eli, que me manda siempre mensajes bien bonitos. Que la vida nunca te quite las ganas de sonreír, que Dios renueve tus fuerzas cada mañana y que jamás olvides lo mucho que vales. Lo mejor de tu historia todavía está por llegar. Bendecido fin de semana, tengas mi capitán del amor y ruleteros de corazón. Gracias, Eli, por compartirlo. Un abrazo a la distancia con todo mi cariño para ti y tus seres queridos. ¡Adelante, Vale! La pequeña Valentina desde la colonia Maya.
6: Hola, Luisito, ¿cómo estás? Al rato me puedes poner la canción de Funky Town, por favor. Mando muchos saludos y que tengas un buen día.
0: Gracias, mi amorcito. La pequeña Valentina desde la colonia Maya, siempre reportándose a la ruleta. Qué hermoso es escuchar las voces de mis niños y niñas que están al pendiente y atentos al programa. Me voy a la pausa y volvemos 5 minutos y las 9. La ruleta en vivo.
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0: Saludos en esta mañana, doña Socorrito Díaz, desde el barrio de San Ramón. Adelante, doña Socorrito, bienvenida.
20: Hola, Luisito, muy buenos días. Aquí saludándote con todo mi cariño, deseándote que hoy sea un día maravilloso para ti. También mando saludos cariñosos a todas las personas que sintonizan este bello programa, porque creo que la opinión de todos y en lo personal es un programa muy bonito, hermoso, no sé cómo describirlo, que en mi persona me llena mucho de energía, de alegría, de entusiasmo y haces mejor las actividades. Gracias, gracias por inyectarnos esta alegría en nuestros corazones, Luisito. Dios te bendiga. Y pues saludo a todos mis amiguitos y compañeros del coro Santo Domingo Retro. También a la OFC, que es los hermanos franciscanos de la Orden Seglar, con mucho cariño. Y también a esa gran familia que es el Colegio Tepeyac. Mis saludos afectuosos para todos y cada uno de ellos. Y también para todo tu público tan hermoso que sintonizan mañana este bello programa. Y ya es viernes y, híjole, se siente bien largo esperar otra vez el lunes para volver a escucharte. Ay, muchas gracias, bonito día, bonito programa y un mega, mega abrazo para todos.
0: Gracias, doña Socorrito Díaz, por sus bellas y apreciables palabras. Son bien recibidas y con todo mi inmenso cariño. Realmente me complace poder ser objeto. Gracias, doña Socorrito, por su aprecio al programa y por estar siempre mañana tras mañana con nosotros. A doña Guille, en la colonia Diego de Mazariegos. Buenos días, doña Guille, gusto en saludarla, bienvenida. ¿Qué dice don Ramosito Sánchez? Va a bordo de su camión y va ruleteando.
21: Don Luisito, buenos días. Aquí reportándonos ya, empezando a ruletear. Ya que todavía no nos habíamos podido reportar porque estábamos fuera de San Cristóbal. Pero ya estamos aquí, don Luisito, escuchando los 70s, 80s, 90s. Saludos para usted y para todos los ruleteros y ruleteras que nos están escuchando. Lo venimos sintonizando de acá de por Pantilón, Chiapas. Saludos, don Luisito, y a ver si me puede complacer con una canción, la de ¿Crees que soy sexy? Porfa, Luisito.
0: Un abrazo, Ramoncito. Si usted escucha ese ruido al fondo es porque va manejando, va a bordo de su camión, Ramoncito, va ruleteando y ahí nos lleva todo volumen en vivo. Gracias, don Ramoncito Sánchez, por ser un fanático de la ruleta. Le agradecemos mucho. ¿Qué dice Vita Muñoz? No está contento, está en Ohio.
22: Hola, mi estimado Luis Javier, muy buenos días. Pues aquí ya escuchando el nuevo programa de la ruleta, ya que no nos perdíamos la programación. Aquí seguimos ruleteando. Saludos para nuestra Anita, para Ali, para Genoveva, mi Lupita, doña Mari, don José, don Cano y también don Cris. Que tengan un maravilloso día y un excelente fin de semana. Les deseo de todas las cosas y bendiciones para todos. Ahí, un saludito para todos los ruleteros también, y que tengan un excelente y maravilloso fin de semana, donde quiera que se encuentren, que Dios me los bendiga. Y aquí seguimos ruleteando, mi estimado.
0: Gracias, Vita Muñoz, desde Ohio, Estados Unidos. Se voy a la pausa y volvemos. La ruleta, en vivo, en fin de semana.
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0: Un abrazo para doña Lenita Urbina en artículo 115. Me comenta, gracias por su voz y gran humor que tiene. No hay de qué, doña Elenita. Estoy para servirle siempre. Doña Vicky, desde la colonia Prudencio Moscoso. Buenos días, don Luisito. Le mando un cordial saludo a usted y a su apreciable familia. De igual forma, a todos los ruleteros que nos acompañan el día de hoy. Quería ver si podría complacerme con la melodía de Thriller de Michael Jackson. Un abrazo, doña Vicky. Haremos lo que esté en nuestras manos. Recuerde que hoy la ruleta estará hasta las 10:30 de la mañana. Por única ocasión, ya que tenemos un control remoto a las 11 de la mañana. Así que el programa de la ruleta hoy va a finalizar más tempranito. Y por eso estamos nosotros echándole candela para ustedes. A Lupis, un abrazo Lupis, bienvenida. Me da mucho gusto saludarte. ¿Qué dice mi querido Jesús desde San Juan de los Lagos? Adelante, Chusito, buenos días.
6: ¿Qué tal, don Luisito? Muy buenos días, saludándolo. Fuerte abrazo. Ahí un saludito, un 7351 a la distancia para don Ramoncito. De don Ramoncito, mi gran amigo. Fuerte, fuerte saludo. Al igual a todos los cocineros del Hotel Alborada. Saludo cordial. Buen día, fuerte abrazo, don Luisito. Saludándolo como siempre. Saluditos a la distancia. No le pido canción porque todas están buenas. Saludos.
0: Gracias, Chusito. Hasta San Juan de los Lagos, disfrutando al máximo de la ruleta. Muchas gracias por la preferencia. Te voy a la pausa y volvemos. Estamos en vivo. 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
0: La ruleta gira, gira y gira y siempre nos sorprende. Aquí está el grupo de Eurodance de los 90s desde Noruega. Sí, señor. De las más queridas, aclamadas y recordadas de esa generación. Presentamos a Aqua. De las agrupaciones más famosas de esa década que conquistó los corazones, fundados allá en 1994 en Copenhague, Dinamarca. Aquí está Aqua. Baby Gear. Los 90s contigo. Jump in.

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1: Un abrazo para Lupita Jiménez. Me pide la canción de Not Is Gonna Stop Us Now. Un abrazo, Lupita, bienvenida. Qué gusto me da saludarte. A don Efren Zúñiga y a su familia. Hasta el barrio del Relicario. Un abrazo para la pequeña Génesis Aitana Zúñiga, que siempre escucha la ruleta. Mi querido tocayo Javi. A Mechita de Bonifaz. Buenos días, Mechita. Doña Susi González. No se pierden por nada la ruleta, siempre acompañándonos en cada momento. Adelante, doña Toñita, la voz de la experiencia. Buenos días.
2: Muy buenos días, don Luis, capitán del amor. Mucho gusto en saludarlo. Deseando se encuentre usted muy bien y que todo en este día le salga de maravilla. Le deseo que tenga feliz fin de semana en unión de toda su familia. Que pues se pasó rápido pues esta semana. Esperemos en Dios que el lunes lo estaremos de nuevo escuchando. Pues hoy sí escuché que ya va a terminar más temprano la programación, pero le deseo que todo le vaya muy bien en este día. Saludos a doña Marcelita, a don Cris, a Genoveva, a don Irving, a todos los ruleteros y ruleteras, a doña Mari en Villacorso, a doña Lupita, a don José, a doña Vicky, a todos, que pasen un feliz fin de semana y pues el lunes lo estaremos escuchando. Saludos a mis hijas, a mis nietas, a mis nietos, a mi hijo y a usted, don Luis. Le mando un fuerte abrazo a la distancia, que Dios lo bendiga, cuídese mucho, hasta luego y gracias.
1: Gracias a usted, doña Toñita, y la ruleta nos tiene una sorpresa. Vamos a ver cuántos y cuántas recuerdan este hitazo. Aquí está Slow. Y vamos a recordar The Power, de los temas de los 90s más emblemáticos.

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3: Un abrazo para mi querido Ernesto, que me escucha desde la explanada del Carmen. Me pide la canción de Lionel Richie, Say You, Say Me, de las grandes baladas de los ochentas. A la familia Cortés Coutinho hasta Cristóbal Obregón, Villaflores, un abrazo. Feliz fin de semana, familia Cortés Coutinho. Hasta la tierra de la Frailesca, en la tierra de las Gardenias, Villaflores, Chiapas. Gracias por estar aquí en La Ruleta. Y continuamos porque La Ruleta nunca se detiene. Desde Holanda presentamos este hitazo que no puede faltar dentro del catálogo de canciones favoritas de La Ruleta, de las rolas populares de los noventas. Aquí está Will I Do Party. Venga, boys. Will I Do Party.

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1: La ruleta. 15 minutos y serán las 10 de la mañana. Es la ruleta, fin de semana de música retro. Solo 70, solo 80, solo 90 en inglés. Los grandes temas del pasado al presente, porque el tiempo se puede regresar a través de la música. Y aquí lo hacemos posible en la ruleta. Y vamos todos a girar la ruleta. Vamos a recordar a uno de los duetos más representativos de los noventas, pero también de mayor controversia de esa generación. Quizá Milli Vanilli. Un tema de 1990 se llama Keller Rooney. Milli Vanilli.

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8: 7 minutos y serán las 10 de la mañana. Este es un anuncio publicitario de la ruleta. 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Muchas gracias, Servicios 2000, por estar aquí y por patrocinar este espacio de la ruleta. 3 minutos y serán las 10 de la mañana. Y la ruleta continúa para ustedes. Estamos en la década de los 70s y llegamos a 1979. De las agrupaciones de disco funk de los 70s, aquí está Liquid Gold, My Baby's Baby. Los clásicos de los 70s.

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20: Este es un anuncio publicitario de La Ruleta. Gracias por continuar con nosotros en este fin de semana. ¡Ya se hambre! 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

0: Me voy a la pausa y volvemos. Las 10 con 10, la ruleta.
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0: Anteayer falleció la señora Guadalupe Cordero Flores. Lo participan con profundo dolor su apesarado esposo, hijos, hermanos, hijos políticos, nietos, bisnietos y demás familiares, quienes ruegan los acompañen a la misa de cuerpo presente hoy a las 11 horas en la ermita de las Madres Clarisas, barrio de la Candelaria, a continuación al sepelio. 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
0: Un abrazo para mi querido Juanito de Dios Rosales, que escucha desde San Antonio. Un abrazo, Juanito, para ti y los tuyos. Bienvenido a la ruleta. A Fabi, desde el Peje de Oro, me pide la canción de Michael Jackson, Hillsong. Un abrazo hasta el Peje de Oro, Fabi. Bienvenido y buenos días. A doña Mercedes Díaz, en la calle José María Morelos, en el barrio de San Diego. Un fuerte abrazo, doña Menchita. Me escribe Miguel Cepeda. Muy linda mañana, capitán de labor. Dios te llene de muchas bendiciones. Pidiéndote de favor saludos para mi mamá y mamá hermosa, Beatriz de Jesús, y mi bella esposa, que están escuchando su programa en el Rancho San Nicolás. Reiteramos el abrazo para doña Beatriz de Jesús y para la esposa de mi querido Miguel Cepeda, que están escuchando la ruleta allá en el Rancho San Nicolás. Un abrazo con todo mi afecto y cariño. Y la ruleta continúa. Es el año de 1964. Se estrenó este éxito allá en agosto de 1964. Es el señor Roy Orbison, Pretty Woman, Mujer Bonita. Un abrazo con mucho respeto y cariño para todas las mujeres bonitas de Chiapas.

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0: Me voy a la pausa y volvemos para despedir el programa. Recuerde que hoy salimos más temprano porque tenemos un control remoto a las 11 de la mañana desde Volkswagen San Cristóbal. Por eso hoy tenemos que despedir la ruleta tras la pausa. Gracias por su cariño.
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0: Cordiales finales, un abrazo para Doña Gitana, también para Mari Villaflores Chiapas, allá en la tierra de la Farilesca, Doña Carmelita en el barrio de Guadalupe, un fuerte abrazo a la maestra Lupita López Penagos en el barrio del Cerrillo, gracias por habernos escuchado. así como doña Felicita desde la Colonia Maravilla en la zona norte de San Cristóbal. También saludo en esta mañana con todo mi cariño a mi querido Chusito Franco, ya laborando, ya escuchando todo volumen la ruleta. Gracias, mi querido Chusito. Tenemos que despedir la ruleta hoy más temprano de lo habitual. ¿Cuál es la razón? Bueno, a las 11 de la mañana tenemos un control remoto en vivo desde Volkswagen San Cristóbal. Así que nos escuchamos a las 11 desde Volkswagen San Cristóbal. Y recuerde que la ruleta regresa el lunes en punto de las 8 de la mañana. Continúe con nosotros con Suprema Radio y con la barra programática que le ofrece mucha variedad para todos los gustos y las preferencias. Soy Luis Javier Salazar. Nos vemos el lunes, primeramente Dios. Y como dice mi gente, vámonos. Y yo les digo una cosa, buenos días, Chiapas. Buen provecho, nos escuchamos a las 11.

0: 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Para que tu día sea de mucha actitud, alegría y buena vibra, hemos bailado sin parar. Te esperamos en la próxima emisión. Por lo pronto, respira. 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
3: Suprema Radio te da la hora.
4: 10:37.
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7: 10:42.
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2: 10:50.
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3: 10:59.
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3: 11-1.
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0: Hola, muy buenos días, un gusto saludarlos en este viernes 9 de octubre de 2026. Soy su amiga Carly Bongambón, un placer como siempre, desde la cabina central de Suprema Radio en Crescencio Rosas número 12. 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
1: Gracias, Carlita Gamboa, un fuerte abrazo hasta Crescencio Rosas 12 en el barrio de Santa Lucía, las cabinas centrales de Suprema Radio. 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
1: Ñaca, ñaca, te faltó decir nada más. 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
4: Sí, Luisito, lo dices muy bien, porque el Virtus es un auto que ya han ido recomendando los mismos usuarios del autotransporte, porque se han dado cuenta que es un coche bastante amplio, bastante cómodo y sobre todo muy económico en el consumo de combustible. 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hacer los cambios a las revoluciones adecuadas, para que tú puedas, no sé, a lo mejor frenar a tiempo, no acelerarte, tener tantas cosas que el mismo auto te va diciendo cuando quiere un cambio de velocidades, porque a lo mejor hay choferes que todavía no tienen la suficiente experiencia. El auto es el que te va ayudando a decir, ¿sabes qué? Quiere un cambio a tercera, quiere un cambio a segunda, no lo revoluciones tanto, te da incluso consejos de economía de combustible, prendiste el clima y tienes los cristales abajo. Entonces, todo ese tipo de situaciones y de equipamiento que trae el coche nos ayuda a que los clientes, y a que en este caso los amigos del autotransporte, pues tengan un mejor desempeño en su día a día y en su trabajo en cada momento, y que puedan disfrutar y que no lo vean como eso, ¿no?, como un trabajo pesado porque están 8, 10 horas sentados detrás del volante, sino que sea algo que ellos vayan disfrutando y que obviamente los pasajeros se sientan lo más seguros y lo más cómodo posible.
1: Hablábamos de una palabra en muchas transmisiones, la comodidad. Es lo que busca tanto el pasajero, en este caso el transporte público, como el chofer, pero también aquel que tiene su coche particular busca el espacio, la comodidad, el confort, también la tecnología que tú bien citas, que Volkswagen se ha preocupado por eso, por darle también esa seguridad plus al chofer y a su familia. Hoy en día el carro no es un lujo, es una necesidad, lo hemos dicho muchas veces, pero los autos Volkswagen tienen esta calificación 5 estrellas que son de primer nivel, que vale la pena siempre reafirmar eso, porque son unidades de calidad. Le inviertes, sí, quizá te dejas de poner un saco, un pantalón, para tener ese auto, porque también hay que hacer sacrificios, pero ese auto te va a acompañar el tiempo que sea necesario, siempre y cuando, le hemos dicho, le des el mantenimiento adecuado a través del servicio diario de herramientas, con los técnicos, con los asesores como ustedes. Es decir, no solamente la compraventa queda ahí, sino se le da un seguimiento constante también, mi querido Juanito.
4: Sí, claro, Luisito. Fíjate que lo que la marca Volkswagen siempre ha buscado durante los 65 años que lleva aquí en nuestro país es, primeramente, la seguridad. Y como tú mencionaste hace un momento, todos nuestros coches cuentan con la calificación de 5 estrellas por la Latin NCAP, que es la empresa que se dedica a probar, a hacer los test de seguridad en todas las marcas en Latinoamérica. Y entonces nuestros coches cuentan con esas 5 estrellas que le da la seguridad y la certeza a los usuarios de que están viajando en un coche muy seguro. Después, la tecnología, ¿no? Porque hay motores, transmisiones, carrocerías, porque ahora parte fundamental de lo nuevo que está manejando Volkswagen es nuestros chasis con una plataforma que se llama MQB, que tiene una durabilidad en cuanto a los años que puedas disfrutar. Tú decías, no solo porque lo cuide el cliente, porque a veces hay clientes que les gusta maltratar los vehículos, pero son a prueba también de ese tipo de usuarios, porque nuestra carrocería es muy efectiva, muy resistente y sobre todo muy segura. Entonces, Todos estos detalles hacen que Volkswagen sea un vehículo que la gente cada vez adquiera más, que cada vez... Ya no te puedo decir que sea aspiracional, porque afortunadamente por los planes de financiamiento y por los precios y por los bonos y por todo lo que hace la marca, es cada vez más accesible a cualquier cliente. Y por tercer punto importante es el confort, ¿sí? Es tecnología, seguridad, pero que eso no me quite la comodidad de viajar, hacer un viaje largo, hacer mis trayectos en la ciudad. Si hay madres de familia que desde temprano están dando vueltas porque llevan los niños a la escuela, porque los van a recoger, porque van al súper, porque están haciendo los mandados de casa, es un vehículo muy citadino, muy funcional, muy económico, y que sus servicios de mantenimiento también son prolongados, no son muy rápidos. Eso le da la certeza a los clientes también de decir, bueno, por lo menos una vez al año le voy a dar mantenimiento, y no es constante, ¿sí? Si le dan sus servicios preventivos de mantenimiento, obviamente ese coche les va a durar 10, 15, 20 años. Se van cambiando no porque ya no sirvan, sino porque vienen nuevas tecnologías, nuevas cosas que queremos disfrutar, ¿no? Nos pasa con los celulares, casi cada año queremos el nuevo porque ya trae cosas que el anterior no teníamos. Con los coches prácticamente de alguna manera pasa lo mismo. Y por otra parte, pues saber que es una marca que tiene reconocimiento, que cuando tú lo quieras vender, pues obviamente va a tener un buen valor de reventa. Nosotros tenemos un área de seminuevos, que no sé si mis compañeros ya tocaron ese punto, donde son seminuevos certificados, garantizados, pero sobre todo, que sepan ellos que son coches que están ciertamente en las mejores condiciones posibles, y que si tuvieran algún detalle, nosotros aquí nos encargamos de ponerlo al 100, y que aunque se lleven un auto seminuevo, se están llevando la calidad y la garantía de Volkswagen. Y adicional a eso, mi querido Luisito, si tú le agregas que obviamente ya tengo seguridad, tengo tecnología, tengo confort, pero el diseño, cómo se ve, decía por ahí un cliente, me queda, me veo bien, ya me vi. Entonces, va conmigo, sí. Fíjate que hay para todas las necesidades. También hay gente que dice, va con mi estatus, me gusta, soy un, a lo mejor, un profesionista, que me gusta vestir bien, que me gusta... Hablabas hace rato de que a lo mejor hago un sacrificio de no comprarme la ropa, pero ando en un buen carro, ¿verdad? Un carro que me va a dar el servicio, que me va a dar... lo que yo estoy buscando, si soy padre de familia, para que también vayan mis hijos. En lo particular me gusta mucho un coche sedán porque tiene una amplia cajuela, porque si salgo con mis hijos puedo meter los juguetes que sean posibles, porque tengo un desempeño tanto en ciudad como en carretera muy bueno, muy seguro y muy cómodo, ¿no? Y entonces vas disfrutando cada trayecto que tú recorras y cada instante de tu vida que pases en el vehículo. Hay un estudio que dice que ahora, aparte de que un 33% de nuestra vida lo pasamos durmiendo, bueno, ahora quítale otro poco, porque más o menos un 16% de nuestra vida lo pasamos en el coche, y qué mejor que sea en un vehículo que sea seguro, cómodo, tecnológico y con un diseño que te haga resaltar.
1: Ya visitabas, Juanito, el área de seminuevos, también es otra opción, ¿no?, para el público que quizá no tiene mucho dinero o económicamente no le está yendo bien, pero quiere tener un auto de esta gama que vale la pena, y hay que subrayarlo, son de calidad. No por ser seminuevos, no pierde la calidad. Volkswagen es inevitable, es una calidad extraordinaria. Pero acerca de seminuevos, ¿cuáles son las opciones en este caso, Juanito? Tú que eres el experto en la materia, que nos pudieras dar un bosquejo de lo que el auditorio, lo que el chofer que está ahora, está atento escuchando estas ofertas y promociones, puede encontrar.
4: Principalmente la atención. Y sobre todo hay algo muy importante que en estos tiempos está pasando. Nos hemos encontrado con clientes que vienen a corroborar una documentación cuando ya compraron un coche, y desafortunadamente se encuentran con muchas sorpresas desagradables, porque los documentos no están en orden, no están en regla, hay cosas que no están bien, y entonces son timados, ¿verdad? Entonces la certeza primeramente de que la documentación es la correcta, de que les vamos a dar una factura a nombre del propietario que está saliendo en una concesionaria, para empezar, esa es parte fundamental, ¿sí? No es como que vayas a un tianguis, a un lote de seminuevos, y que te estés prácticamente echando un volado para ver si te lo dieron bien o hay algún detalle.
1: O son facturas piratas, ¿no?
4: Exacto. Ahora, hablando ya abiertamente, pues eso es lo que ha pasado, ¿no? Que hay muchas facturas clonadas. Y aquí tienes la certeza de que toda tu documentación está en orden para empezar. Para continuar, pues obviamente la certeza también de que llevas un coche garantizado, porque aun cuando es seminuevo te damos garantía, ¿no? De que no te va a fallar, de que te va a salir bien. Y por otro lado, lo que mencionabas hace un momento, a lo mejor quiero un coche, pero no quiero invertir tanto todavía, mi ahorro no es suficiente para lanzarme por un nuevo, pero sí puedo adquirir. Los coches que tenemos en el área de seminuevos tampoco son tan atrasados. Puedes encontrar desde un 2026, 2025, 2024 y si no me equivoco, el más atrasado que tenemos es un 2023. 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Y lo más importante, Luisito, cuando nos toca la oportunidad de hacer mención por medio de ustedes a nuestro público, a nuestros clientes y amigos que nos están escuchando, lo más importante es que se den el tiempo, que nos visiten, que vengan a conocer el vehículo, que lo vengan a probar. De nuevo tomamos el ejemplo de la ropa. Si te vas a comprar una chamarra, te la pruebas para ver si te queda bien, si te gusta, si te agrada. Con mucho más razón un coche. Tienes que venir a probarlo. Si es un seminuevo, sin problema, puedes sacar el coche que estás tú viendo para adquirirlo. Ese mismo coche lo puedes manejar. Y si es un nuevo, pues tenemos todos nuestros vehículos autos demo para que puedan hacer la prueba de manejo y corroboren cada cosa que les hemos dicho en cada transmisión, en cada anuncio, en cada spot que escuchan o que ven en la radio, en el internet, y que vengan a comprobar que todo lo que se publica realmente es cierto. Y muchas veces los clientes salen convencidos y agradecidos de toda la asesoría. Entonces, por eso es importante también que nuestros compañeros sean asesores certificados, calificados, con el mayor conocimiento, pero sobre todo con la mejor de las intenciones para que el cliente salga lo mejor atendido y con una sonrisa en la cara y obviamente con su Volkswagen.
1: Mi Alex, cita algo importante, mi querido Juanito, la actitud, la amabilidad, la certificación, ¿no? Que aparte del vestuario, de esta cara de imagen que ofertan al cliente, al público, también el tema de la atención, que es muy importante, la capacitación, se van ustedes a cursos, a Puebla también, y eso habla también del compromiso que tienen como empresa, porque hoy en día las tecnologías van avanzando cada vez más, ¿no? Lo que dijiste hace dos años ya cambió, ahora algo nuevo, y el cliente al llevarse toda esta información se convence aún más, ¿no? La expectativa de ver el auto a través de una foto de WhatsApp es muy distinta ya a palparle y verle en vivo. Ya decía Juanito, sentir el auto, manejarlo, poder acompañarse por él, ¿no? Porque de cierta manera sentir el auto es una sensación única. Volkswagen te da todas estas herramientas.
2: Fíjate que es muy importante lo que acabas de decir, mi estimado Luis, el hecho de lo que nos respalda, ¿no? O sea, sobre todo el nombre de la marca. Y sobre todo el personal también, que somos parte de esta gran marca, de esta marca a nivel mundial, pues sí, realmente tenemos preparación antes de involucrarnos con el cliente directamente. Todos los asesores pasan por una preparación adecuada, se certifican, ¿no? Obviamente todos los asesores que ves acá en piso son certificados. ¿Qué quiere decir que sean certificados? Bueno, que conocen perfectamente bien el negocio, que conocen perfectamente bien el producto, ¿no? Lo que te estamos ofreciendo. Nos pueden llamar como los expertos, ¿no? En tema en la materia del auto, ¿no? Obviamente en base a nuestra marca, ¿no? Lo que compete a nuestra marca. El tema también de servicios, todos los mecánicos, todos los ingenieros de servicios, pues son personas aptas y capacitadas para el servicio que van a darle a tu auto, ¿no? Debes de saber que no pasa por cualquier mano, realmente son manos especializadas en la materia, que se certifican también como personal de servicio. Y bueno, eso también te garantiza a ti el saber que dejas a tu auto, el que tienes a tu auto en perfectas manos, ¿no? Por ejemplo, cuando traes tu auto o tu vehículo a servicio, pues sabes, estás convencido de que, bueno, es el personal que lo va a atender, el personal

0: auto, desde que lo ves desde una primera instancia, desde que te invitamos a que entres al auto, desde que sientas las texturas, que sientas el aroma, porque cada auto también tiene su aroma especial. Déjame decirte que pasan por estándares de calidad, también en temas de aroma, en fin, todo lo que conforma esta gran familia y la marca en sí. Es realmente garantía. ¿Por qué? Porque nos avala la marca, porque la misma marca es la que nos califica para poder nosotros ser aptos para poder atenderte a ti y obviamente hablarte al respecto de nuestros autos, atenderte o simplemente que tu auto pase por un tema de servicio.
1: Y hablando del tema del servicio, Juanito, es impresionante cuando metes tu unidad Volkswagen, cuando hay cierto tiempo de darle mantenimiento a tu auto a través de el análisis de computador en tiempo real, ¿no? Es fantástico ver, a veces uno como chofer pasa los días de arriba para abajo y te sorprendes que está mal una bujía, una balata, que tu batería está ya por morir y tú ni enterado. Y a través de este examen general de computadora, bueno, en tiempo real, cuando metes tu auto en servicio, te van dando el detalle todo completo de lo que tu auto tiene que mejorar. Es decir, ya esa situación ya no está bien, esto se le puede comprar. Es decir, también te dan una evaluación completa del auto.
2: Sí, fíjate que lo más importante es que el cliente se sienta bien atendido y que vea qué es lo que le están haciendo a su coche. Entonces esa parte es fundamental, le da certeza, le da tranquilidad al cliente y obviamente está en manos de los técnicos certificados con mano de obra calificada y con las herramientas que obviamente no vas a encontrar en un taller externo. Entonces esa es la parte fundamental por la cual solicitamos a los clientes que cuando le toque servicio de mantenimiento su coche lo traiga a la concesionaria, porque es aquí, de aquí nació, de aquí lo van a poder atender bien, aquí saben cómo tratar a su vehículo y obviamente darle la mejor atención en la estructura, todo lo que tenemos listo para que los servicios de mantenimiento sean de la mejor calidad y que nuestros clientes en la posventa, porque así le llamamos nosotros, pues puedan seguir siendo clientes satisfechos y que sepan que son bien atendidos en cada momento.
1: 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Papá, mamá, escuche lo siguiente porque le puede interesar.
0: Sí, fíjate que como marca, y también como marca mexicana, nos atrevemos a decir, mexicanos por elección, pues obviamente nos involucramos con las tradiciones, ¿no? La cultura viva México, que siempre se extiende a nivel mundial la cultura mexicana, y obviamente nosotros como marca, que también somos mexicanos, por supuesto, pues bueno, son celebraciones, son tradiciones que pues año con año se tiene que festejar a lo grande, ¿no? 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

0: 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El ingenio mexicano, mi Alex, es único, y más en festividades de Todos los Santos, es algo espeluznante, pero también algo fantástico.
1: Sí, sin duda alguna, pues vamos a poner a prueba la creatividad, la espontaneidad que tengan en al desarrollarse, pues hacerle algunas preguntas alusivas a las fechas, pues obviamente el personaje, ¿no? Como tal, atiendo a la Catrina, cómo se desempeña, el desenvolvimiento, pues obviamente durante la pasarela que tendremos. En fin, son puntos a calificar, que son importantes, que tomen en cuenta, pero lo más importante es que participen, que vengan, que se animen con nosotros. 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
0: 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Mi querido Alex, ¿algo más que quieras apuntar en este en vivo? ¿Alguna otra oferta que quieras decirle y mencionarle al auditorio que sea llamativa, que sea espeluznante también para el mes de octubre? 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Porque hay mucho público que está indeciso, preguntándose. Ya hablamos de la Taos, ya hablamos del Virtus y de otras unidades del Jetta. ¿Cuál otra podría ser como el consejo para comprar?
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0: Perfecto, mi Alex, estamos llegando prácticamente al final de nuestra transmisión en directo desde Volkswagen San Cristóbal. 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
0: Ya lo saben, lo más esperado del año es el mes de octubre. 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Gracias, mi Alex, por recibirnos. A nombre también del querido Juanito, del querido Noé, que están chambeándole, por eso ya no pudimos despedirlos aquí. Pero les mandamos un abrazo y nuestro cariño por siempre recibir a Suprema Radio aquí en Volkswagen San Cristóbal.
1: No, pues muchas gracias a ustedes, Luis, de verdad, gracias a todo el auditorio de Suprema Radio, gracias por el espacio, y bueno, como siempre, es un gusto, es un placer tenerlos aquí, en Volkswagen Estadual, saludarte a ti, mi estimado Luis Javier, gracias por todo, y un saludo cordialmente a todo tu auditorio, muchas gracias, y nos vemos en una próxima ocasión.
0: Así será, pues así llegamos a la parte final de nuestra transmisión en directo, desde Carretera Panamericana, kilómetro 1168, en el barrio de Fátima, aquí en San Cristóbal de las Casas, ha sido la transmisión en vivo, donde le hemos compartido los pormenores de lo que el mes más esperado del año, el mes de octubre, ofrece para todos sus clientes. Gracias a mi querido Tommy, en la unidad suprema, siempre al pendiente. Y por supuesto agradecemos a Carlita Gamboa en cabina, en Crescencio Rosas 12, en el barrio de Santa Lucía, por toda su atención y preferencia que siempre nos ha compartido, así como usted que nos acompaña a través de nuestra programación. Continúe con nosotros, continúe con Suprema Radio, porque ya viene enhorabuena. Soy su amigo Luis Javier Salazar, un abrazo, estuvimos en vivo desde Volkswagen San Cristóbal. Un fuerte abrazo, hasta la próxima.

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3: 12.3.
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3: 12.5.
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0: Hola, muy buena tarde. Es mediodía, es viernes de enhorabuena con ellos a través de Suprema Radio. Soy su amiga Carlibón Gamboa. Un placer, como siempre, saludarlos en este viernes 9 de octubre de 2026. Hoy, más temprano, alrededor de las 11 de la mañana, también tuvimos el gusto de saludarlos a través de los micrófonos y estar pendientes desde Crescencio Rosas número 12 con la transmisión especial que llevaron para nosotros Volkswagen San Cristóbal, Luis Javier Salazar, Tommy, saludos. Que les vaya muy bien, éxito después de esta transmisión especial que agradecemos. 12:10, temperatura en San Cristóbal, centro de la ciudad. Tenemos 19 grados Celsius con probabilidad de lluvia de 80% y en algunos puntos de la ciudad con una ligera llovizna. Condiciones complicadas de lluvia, tanto en la parte del Pacífico y del Golfo de México, así que en próximos días también estaremos con lluvia para que tomen sus precauciones. Aire gélido también, tenemos un poquito de frío, pero muy agradable, nada que no pueda resarcirse con un buen abrigo, con un cafecito. Saludos a quienes están disfrutando del café en esta tarde y a quienes estamos acompañando en el trabajo, en casita, en el coche. Hoy viernes en el programa vamos a disfrutar las voces de ellos y, por cierto, iniciamos con Carlos Rivera. El tema, como quieras, te perdono. En acústico, esta versión que recientemente nos dio a conocer Carlos Rivera. Vamos sumando los temas musicales que quieran sugerirnos.
1: ¿Quieres escribirnos?
2: ¡Enhorabuena!
1: WhatsApp 9673113069. 9673113069.
2: ¡Enhorabuena! ¡Enhorabuena!
0: Estamos al tanto a través de nuestro número de mensajes y también a través de nuestra línea directa. Por cierto, Brendita, muchas gracias por darnos la bienvenida al programa durante estos minutos. Un abrazo grande para ti. En la Concordia nos pidió algo con Alexander H, Amor Sincero. Ya consideramos la petición musical. También agradecemos a nuestros amigos en el grupo de Enhorabuena. Saludos para Juanito. Saludos para Adolfo, para Dulce, saludos para Amalia, para Cristóbal, para todos. Vamos poco a poco a compartir los mensajes que ya nos hicieron llegar. Quique, también saludos para la familia Vázquez Domínguez. Por cierto, Aldo Salazar, Aldito, qué gusto saber que también ya te integraste al grupo. Nos da tanta alegría saberlo. Hoy de nueva cuenta vamos a dejar el link para quienes se quieran integrar al grupo y tener interacción, además de escuchando el programa durante los minutos en el WhatsApp. Con mucho gusto vamos a compartir el link en las historias de nuestro número de WhatsApp, 9673113069, es el número, 9673113069. 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
0: 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Descanse en paz la señora Ofelia López Gómez. 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
14: 12:20.
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1: Voy sincerando.
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4: 12:24.
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4: 12:27.
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0: temperatura 19 grados Celsius. Un abrazo con todo mi cariño para Lubi. Lubi Penagos, un abrazo grande, grande para ti. Te acompañamos siempre, ¿eh? Siempre contigo en lo que nos necesites. Está pendiente del programa En Casita y deseamos un buen fin de semana, un mejor fin de semana con mi tocallito. Abrazos para los dos. A través de mensaje, Carmelita desde el barrio de Guadalupe ya nos escribió: ¿me puedes complacer con la canción de Miguel Ríos, Santa Lucía? Bendiciones y un abrazo. Un abrazo también para ti, Carmelita. Vía mensaje tenemos lo siguiente: buen día, saludos para ti y para todos tus radioescuchas. Por favor, la canción Mátalas con Alejandro Fernández. Soy Marisol, te escuchamos en San Ramón. Bendiciones, gracias Marisol. Considerado el tema Rigo, saludos para ti en San Ramón. Nos pide saludar a su mami Adelina, su hijo Alex, los amigos Leo y Oscar, de parte de Rigo y de parte de hoy viernes en el programa. Enhorabuena con ellos. Algo con Alejandro Fernández, precisamente coincide con la petición de Marisol. Alejandro Fernández estará con nosotros, por supuesto, en la programación. Las voces de ellos. Francisco Cruz, espero que estés muy bien. Saludos para ti, para la familia igualmente. Gracias, feliz fin de semana.
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4: 12:39.
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Enhorabuena con ellos. Temperatura en San Cristóbal 19 grados Celsius y ya escuchamos la lluvia. Logramos percibir el ruido de lluvia en la cabina de Suprema Radio, al menos en el centro de la ciudad. Comentábamos que previamente sí habíamos notado llovizna, pero ahora sí escuchamos un poco más de fuerza en la lluvia que cae esta tarde en San Cristóbal. A través de sus mensajes, Amalia, abrazos para ti desde ayer por la noche, nos anticipó petición musical y será con Alejandro Fernández el tema, me dediqué a perderte, saludos Amalia, saludos también para Adri, ayer le dimos la bienvenida en el grupo, Adri nos escribió saludos desde el bello municipio de Villacorzo y Montecristo de Guerrero, Chiapas, gracias por estar pendientes de Suprema Radio y de enhorabuena por allá, saludos Adri. Tenemos la propuesta para hoy en la música de Mafer. Mafer, abrazos. Nos pide con Chayanne el tema Torero. También agradecemos a quien se animó, quien más. Estamos revisando en el grupo sus peticiones musicales en esta tarde. Muchas gracias a la familia Vázquez Domínguez. Ellos nos piden algo con Tierra Cali. Con mucho gusto, consideramos su petición. Saludos en la colonia San Cipuedes. Cristóbal también nos hizo llegar petición musical de Carlos Macías, Divina Tú. Bello tema, Cristóbal. Saludos y un abrazo también para ti. Saludos para Dulce, que nos indicó, ya estamos listos para escucharte. Qué gusto, en los primeros minutos del programa. Adolfo nos pide algo con José José. El tema que se llama Amar sin ser amado, considerado. Adolfo, qué gusto leer que Tom ya va mejor. Esperamos que hoy ya regrese contigo a casa, Tom, su gatito Tom. Tony, saludos. En Tuxtla Gutiérrez nos pide la canción de Andy y Lucas. Mírame a la cara, con mucho gusto, Tony. Espero que estés bien allá en Tuxtla Gutiérrez. Quique, también agradecemos la imagen que nos compartes. Muy bello, se ve. ¿Dónde será? Nos dice aquí Ando, nos escribió. Saludos donde quiera que estés, Quique. Lucía López nos pide algo con Alejandro Fernández. Coincide con la petición de Amalia. Me dediqué a perderte. Sin lugar a dudas, vamos a escuchar a Alejandro Fernández. Lucía, nos está escuchando, nos indica en la colonia La Raza. Aquí está lloviendo muy fuerte. Tomen sus precauciones por allá. Saludos a Lucía López. Seguimos atentos a través de sus mensajes. 12:42, vamos a la música.

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9: 12:50.
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Regresamos para continuar con la música y complacerlos. Enhorabuena con ellos. Será la voz de Alejandro Fernández. Primero vamos a escucharlo con el tema Mátalas y después con Me dediqué a perderte. Antes avanzamos con sus mensajes. Tenemos varios mensajes que no hemos compartido. Doña Vicky, saludos para ustedes. En Avenida Insurgentes, en El Vivero, nos pide complacer con Mi Banda El Mexicano, La Morena. Con gusto. Considerado el tema, ya lo tenemos en nuestra lista de peticiones. Y también agradecemos a Araceli Najera. Araceli, abrazos para ti. Gracias por tus buenos deseos en este viernes.

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2: 12:55.
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18: Unas 7.
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2: 1:13.
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2: 1:17.
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6: Regresamos. Temperatura en San Cristóbal después de la lluvia. El sol a todo lo que da. Logramos percibir aquí en la cabina. Logramos ver como el sol está fuerte nuevamente, al menos en el centro de la ciudad, en San Cristóbal de las Casas. Quique, qué gusto saber, confirmar dónde estás escuchándonos. Nos envió una bella imagen, Puerto Escondido, Oaxaca. Disfruta mucho por allá. Un abrazo, Quique. Saludos para Jesús Franco en el trabajo, nos está escuchando y nos pide, bueno, nos escribió, ya escuchando las canciones que están pidiendo a todo volumen en el trabajo. Maravilloso fin de semana también para ti y para quienes contigo estén en sintonía. Jesús Franco, a través de mensajes. Lucía López, bonito fin de semana también para ti. Recibimos las llamadas, agradecemos las llamadas de don Francisco Javier. Saludos para Miguelito, Miguel Ángel, en plan de Ayala, allá nos está escuchando. Aquí en San Cristóbal agradecemos a la familia Trujillo Liébano que nos sintonizan en el barrio de Guadalupe. Gracias por tomarse la atención de llamarnos. Nos pueden llamar directamente a cabina. Nuestro número es 967-678-0640 con la extensión 106. Avanzamos con un par de mensajes. Saludos para don Jorge Ruiz Bonifaz. Don Jorgito, saludos para usted en Tuxtla Gutiérrez. Nos pide la canción, algo de Michael Bennett. Por si ya no estoy, se llama el tema. Saludos, don Jorgito. Excelente tarde de viernes. Y doña Lupita, aquí en el trabajo, nos envió saludos para mi familia Guarneros Aguilar con una canción de Vicente Fernández. ¿Y cómo es él? Bendecido viernes igualmente para ustedes. Nuestro número mensajero, lo recordamos, es el siguiente.
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5: 1:23.
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5: 1:27.
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Enhorabuena, con ellos regresamos. Tenemos varios temas musicales pendientes, como el de Caifanes, Viento. Saludos, Quique. Ayer por la noche nos anticipó la petición musical y esta tarde nos escucha en Puerto Escondido. Saludos para ti por allá. Vi un mensaje en el grupo. Saludos, amigos. Antonia nos escribió: te molesto con una canción de Temerarios, por favor. Saludos para Luisito. Hola, grupo. Feliz tarde de viernes. Ya está al tanto pendiente. En Missouri, Estados Unidos, te acompañamos vía internet, Luisito. Tenemos el mensaje de doña Florecita Ruiz. Desde el Cerrillo, algo con los fantasmas del Caribe es lo que nos pide. Abrazos de regreso, doña Florecita. También agradecemos y saludamos los buenos deseos de don Javier Martínez. Saludos para usted y para su familia en el fraccionamiento La Raza.

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2: 1:33.
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7: Hoy falleció la señora Ofelia López Gómez. Lo participan con profundo dolor sus hijos, hijos políticos, nietos, hermanos y demás familiares, quienes ruegan los acompañe a la misa de cuerpo presente mañana a las 10 horas en el Templo de San José de la Colonia 5 de Marzo. A continuación, sus restos mortales serán trasladados a la ranchería Guadalupe, municipio de Comitán, para su inhumación. Las condolencias se reciben en Eje Vial 2, número 22, Colonia 5 de Marzo. Descanse en paz la señora Ofelia López Gómez. Respetuosamente, Funerales Arce, de calle de las Rosas, número 25, barrio de María Auxiliadora. 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
2: 1:37.
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3: Es la 1:41.

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2: 1:46.
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1: 1:49.
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5: 1:56.
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5: 1:59.
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2 de la tarde en punto, temperatura en San Cristóbal, tenemos 20 grados Celsius. Saludos, Adolfo, te vamos a complacer. Ya estaba preguntando por el tema de José José, amar sin ser amado, ya lo tenemos listo. Y también en este bloque, saludos para Tony en Tuxtla Gutiérrez, te vamos a complacer con Andy y Lucas. Y el tema, mírame a la cara. En sus mensajes, Quique nos pide un saludo para una personita tan especial, es Laila. Con agrado, Quique, el saludo de tu parte para Laila en esta tarde. Además, Mesby Guillén, qué gusto leerte, nos escribió: hola Carlita, quisiera pedir un saludo muy especial para mi amado hijo que se encuentra visitando Tierras Coletas desde Mérida. Estoy muy orgullosa de ser su mamá porque es un hijo extraordinario. Y también mándame a saludar a Teresita, ella nos escucha en la ciudad de Mérida, que la queremos mucho, con una canción de Luis Miguel. Un abrazo grande para ti. Palabra de honor, si se puede, y por favor. Qué gusto saber que tienen la grata visita de tu hijo, Mesby Guillén. Saludos, que siga disfrutando mucho de San Cristóbal, de las casas, del clima, del cariño de mamá y de la familia. Bienvenido a él y a quienes están visitando San Cristóbal este fin de semana.

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2: 2-9. 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
2: 2-12.
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1: 2:17, momento de despedir. Enhorabuena con ellos en este viernes 9 de octubre de 2026. Y nos despedimos, nos acompañamos de Luis Miguel, palabra de honor. Se nos quedaron varios temas musicales pendientes. Una disculpa, hicimos lo posible por programar los más que pudimos. Saludos para Luis, muchas gracias. Él nos contactó a través del Facebook y precisamente nos había solicitado mañana con Cristian Castro. Nos escribió muy tempranito hoy. Saludos para Luis en la zona sur de la ciudad. Está pendiente de Suprema Radio. Un abrazo para ti, Luis. Un abrazo para todos, para todas. Quédense a través de Suprema Radio. Si ya están disfrutando de los alimentos, buen provecho. Bonito fin de semana. Mañana tendremos temprano, desde las 8 de la mañana, Goza la Marimba. Quédense con toda la programación este fin de semana a través de nuestra frecuencia 95.3 de frecuencia modulada XHWM. Mañana también regresamos al mediodía con la edición de fin de semana de Enhorabuena. Por lo pronto, en breve vamos a llevar para ustedes Póstumas WM. Después vendrá el espacio de Suprema Noticias con Saskia Hernández, Alejandro Díaz y todo el equipo informativo. 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Un placer. Como siempre, continuamos a través de los micrófonos.

0: enhorabuena con ellos.
1: Voy sincerando.
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Hola, buenas tardes. Gracias por continuar en sintonía de Suprema Radio en el 95.3 de frecuencia modulada XHWM. Estamos listos para llevar a ustedes Póstumas WM. Las familias García Mendoza, García Ruiz y García Cano agradecen las muestras de cariño recibidas con motivo del fallecimiento del señor Ángel García Cano. Al mismo tiempo invitan al novenario de rezos por el descanso de su alma del 9 al 17 de octubre a las 6 de la tarde en el Templo de Santa Lucía. El rezo del 15 de octubre será a las 4 de la tarde. La misa de Requiem será el 17 de octubre a las 8:30 de la mañana en el mismo templo. Por su asistencia, gracias anticipadas, respetuosamente, Casa Funeral y Velatorios La Paz, de Prolongación Insurgentes número 149, Barrio de María Auxiliadora y Cerrada Laguna de Chapultepec número 9, Colonia Sector Salud. Teléfonos 967-107-2583, 967-135-8903 y 967-678-4657. Su apesarada mamacita, esposo, profesor Arlindo Saraín Ramírez Fernández, hijos, hermanos, sobrinos y demás familiares agradecen a quienes los acompañaron con motivo del fallecimiento de la maestra Carolina Rodríguez Santis. Al mismo tiempo invitan al novenario de rezos por el descanso de su alma del 9 al 17 de octubre a las 6 de la tarde en Avenida José Martí, número 62, Colonia América Libre. Por su asistencia, sinceros agradecimientos. La familia Auflores agradece el apoyo y cariño recibidos durante la enfermedad y fallecimiento de su querida madre, señora María Eneida Flores Trujillo, mejor conocida como Doña Nelly. Al mismo tiempo invitan al novenario de rezos por el descanso de su alma del 3 al 11 de octubre a las 5 de la tarde en el domicilio conocido de los deudos en Huistán. La misa de Requiem será el 11 de octubre a las 8:30 de la mañana en el Templo de San Miguel Arcángel del municipio de Huistán. Por su asistencia, sinceros agradecimientos. Con motivo a los 40 días del fallecimiento del señor Luis Manuel Hernández Suaznavar, se invita a familiares y amigos al novenario de rezos por el descanso de su alma del 8 al 16 de octubre a las 5 de la tarde en punto en Avenida Revolución, número 20, Barrio de Fátima. La misa de Requiem será el 16 de octubre a las 9 de la mañana en el Templo de Fátima. Por su asistencia, gracias anticipadas, familia Hernández Suaznavar. Finalmente, para este espacio, con motivo de los 7 meses del fallecimiento de la señora Margarita Gómez López, se invita a familiares y amigos al novenario de rezos por el eterno descanso de su alma del 9 al 17 de octubre a las 5 de la tarde en punto en el Templo del Señor de la Transfiguración, Barrio del Cerrillo. La misa de Requiem será el 17 de octubre a las 6 de la tarde en el Templo del Señor de la Transfiguración, Barrio del Cerrillo. Por su asistencia, sinceros agradecimientos, esposo, hijos, nietos, bisnietos y demás familiares.

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6: Hola, ¿qué tal? Muy buenas tardes. Bienvenidos a las noticias. 9 de octubre de 2026. La temperatura esta tarde 20 grados. Y ya listos para llevar la información hasta sus hogares. Gracias por estar con nosotros. Saskia, muy buenas tardes.
7: Alejandro, muy buenas tardes y buenas tardes también a todo el público que ya está con nosotros a través del 95.3 de FM, también a través de www.supremaradio.com, de nuestra aplicación o de Radio Garden. Vamos con la información que tenemos para usted.

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2: Por la falta de avance y el incumplimiento de las autoridades municipales y estatales en la construcción del puente en la colonia de la zona norte La Maravillas, los habitantes se manifestaron esta mañana.
3: Hay faltante de 246 toneladas de maíz, afirman.
2: El PAN no quiere que las mujeres gobiernen Chiapas. El PAN tiene como doctrina la simulación y la hipocresía. Se volvió ya una confrontación el asunto de la paridad de género en Chiapas. Hay incluso renuncias a partidos políticos, de lo cual le vamos a informar.
3: Exigen a plataformas eliminar contenido violento.
2: Y no se equivocó el gobernador Hernández Bielma, comienza a mostrar operatividad en el asunto de San Envolom en Chenaló.
3: Contaminación de afluentes pone en riesgo a la población de Chiapas.
2: Y ayer entregaron un merecido reconocimiento al fotógrafo José Ángel Rodríguez en el Museo José Ángel Jurado.
3: De esto y mucho más le platicamos si se queda con nosotros.

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3: 14:36, llegaron a dar el banderazo de inicio de la obra, pero pues solamente eso, no hay ningún avance en la construcción del puente, por lo que vecinos de la colonia Maravilla se manifestaron esta mañana para exigir a las autoridades que cumplan con su palabra y que haya avance en la obra de este importante puente.
4: Nos reunimos nuevamente aquí para hacer un llamado de atención a nuestras autoridades, porque hasta el momento la obra aquí de nuestro puente pues no está siendo realizada. El pasado 15 de septiembre vino autoridades municipales, vino autoridad del estado a dar el banderazo de salida para la obra de este puente. Pero hasta el momento, hoy es día 9 de septiembre, todavía no, de octubre, perdón, 9 de octubre, todavía no hay ningún trabajo, ninguna acción. Ustedes pueden verlo, no ha habido ningún avance en la construcción de nuestro puente. Y nuevamente estamos aquí reunidos para hacer este llamado de atención a nuestras autoridades, ya que pues este día se ha reunido una pequeña cantidad de colonos de las 9 colonias que estamos gestionando este puente. Aquí estamos en la colonia Nueva Maravilla, allá enfrente está la colonia El Vergel. Como ustedes saben, esta vía de comunicación, además de beneficiar a nuestras colonias, también beneficia a otros municipios. Por eso hacemos el llamado a nuestras autoridades, sobre todo al licenciado Mauricio Cordero Rodríguez, secretario de Protección Civil del Estado, la maestra Ana Karen Suárez, secretaria de Infraestructura del Estado, porque pues hasta el momento no hay ningún avance, a pesar de que se dio el banderazo de salida, pues no vemos ninguna acción en concreto.
3: Bueno, pues la costumbre política, hacer la ceremonia, sacarse la fotografía, el banderazo de inicio, y pues después que la gente vea cómo se las arregla para que se consiga que avance la obra, como en este caso de la colonia Maravillas, que está el puente ahí, pero no le han metido mano para solucionar el problema.
5: 2:39 y 6 personas fueron vinculadas a proceso como presuntas responsables del robo de alrededor de $500,000 a la nómina del Ayuntamiento de Cacahuatán, informaron fuentes oficiales. Durante la audiencia de vinculación celebrada el martes en el Distrito Judicial de Tapachula, el juez de la causa determinó que los 6 detenidos permanezcan en prisión preventiva mientras continúa la investigación. Según la información de las autoridades, el pasado 30 de junio, un empleado acudió a una sucursal bancaria en el centro de Cacahuatán, en la frontera con Guatemala, cuyo recurso serviría para el pago de la quincena. Sin embargo, los presuntos asaltantes esperaron al empleado municipal que llevaba el dinero en su maletín negro en el Parque Central, cerca del ayuntamiento, para despojarlo del efectivo. Tras un intenso operativo, los 6 presuntos ladrones fueron detenidos y presentados ante la justicia para enfrentar los cargos por robo con violencia agravado. Hasta ahora, las autoridades no habían informado si el dinero fue recuperado o cuál fue su destino. Según fuentes de la Fiscalía General del Estado de Chiapas, las investigaciones buscan establecer cómo se organizó el presunto robo, cuál fue la participación individual de los involucrados y qué ocurrió con el dinero que estaba destinado a cubrir los salarios de los empleados municipales. Tras la audiencia de vinculación esta semana, el juez de control resolvió vincular a proceso a los 6 indiciados que permanezcan en prisión preventiva oficiosa y estableció un plazo de 1 mes para continuar con la investigación complementaria allá en Cacahuatán.
3: 1441, en el reconocimiento a sus más de 50 años dedicados a la fotografía, el fotógrafo José Ángel Rodríguez recibió ayer por la tarde el segundo reconocimiento Carlos Jurado a la trayectoria fotográfica 2026, una distinción destinada a visibilizar el trabajo y honrar la aportación de quienes han contribuido al desarrollo de la fotografía y la memoria visual de Chiapas. En el marco del Festival Cervantino Barroco, el reconocimiento fue otorgado por la maestra Angélica Altúzar Constantino, directora general del CONECULTA, a través del Centro Cultural Carlos Jurado, en una jornada que reunió a los amantes de la fotografía y de la música para celebrar la trayectoria del artista de la lente. Esto es parte de lo que dijo la directora de CONECULTA. Maravilloso e idóneo el reconocimiento a José Ángel Rodríguez, quien recordó los inicios de su trayectoria cuando tomaba fotografías en las ciudades perdidas de la Ciudad de México, en los tiraderos de Santa Fe, que ahora son complejos muy modernos, y quien durante toda su vida, dijo, ha capturado la vida cotidiana, los movimientos sociales y las transformaciones de su entorno.
5: Dos de la tarde con 43 minutos y en información internacional, un potente terremoto de magnitud, por ahora 7.6, aunque algunos medios manejaban la magnitud de 8, sacudió la costa sur de Panamá este viernes 9 de octubre de 2026 a las 12.56, activando una alerta preventiva de tsunami para 9 países de América Latina a lo largo de la costa del Pacífico. El Centro de Alerta de Tsunamis del Pacífico y el Sistema de Alerta de Tsunamis de Estados Unidos advirtieron sobre la posibilidad de olas potencialmente peligrosas e incremento en las corrientes marinas dentro de las 3 horas posteriores al sismo. El sismo fue registrado por un organismo de Estados Unidos que publica la información técnica del evento en su página oficial. La magnitud, la profundidad y las alertas pueden cambiar a medida que los organismos de monitoreo procesen nuevos datos. En distintos sectores se reportaron caída de escombros, de fachadas, daños en varios edificios y también algunos vehículos que resultaron afectados mientras continúan las inspecciones para evaluar el alcance total de las afectaciones. Hasta el momento no se reportan víctimas mortales, no obstante, diferentes medios y autoridades de primera respuesta reportan réplicas provocando afectaciones estructurales. Hay que decir que todavía es muy pronto para hablar de personas heridas. Todavía están en el recuento de la situación de tensión que se está viviendo allá en la zona de Panamá. De acuerdo a La Jornada, hasta el momento no se tiene reporte de mexicanos afectados por el sismo registrado hoy viernes en el sur de Panamá, informó la Secretaría de Relaciones Exteriores. En un mensaje difundido a través de la red social X, la Cancillería expresó su solidaridad con el pueblo y el gobierno panameños y precisó que a través de la Embajada de México en Panamá da puntual seguimiento a la situación. También la Secretaría de Relaciones Exteriores recomendó a la comunidad mexicana en ese país atender las indicaciones de las autoridades locales y mantenerse al tanto de la información oficial para quienes requieran asistencia o protección consular. También dio a conocer información, porque recordemos que sí, muchos mexicanos se encuentran ahora mismo allá en Panamá, aunque de manera preliminar no se habla de personas lesionadas, y pues por el momento es lo que se tiene en cuanto a información. Es muy pronto todavía para realizar una evaluación más profunda. Lo que sí, ya a través de las redes sociales se están observando una gran cantidad de imágenes, de videos del momento y también lo que ocurrió después de este terremoto allá en Panamá, que ha dejado varios edificios afectados. Imágenes impactantes de todo lo que ocurrió en las horas recientes allá en Panamá. Vamos a ir a nuestro primer corte comercial. Regresamos con más información.

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3: A 14:50 se puso a trabajar todo el aparato del gobierno para este asunto de la impugnación del Partido Acción Nacional a la Ley de Paridad Efectiva y Empoderamiento Político de las Mujeres en Chiapas. Ayer se informó que el Partido Acción Nacional había impugnado este proceso y entonces inmediatamente empezaron a salir los comunicados y los posicionamientos apoyando la medida del gobierno del estado. Y como consecuencia de esto, hoy por la mañana, hace apenas unas horas, Ana Elisa López Cuello, que fue la primera presidenta del Congreso del Estado, presentó su renuncia al Partido de Acción Nacional porque dijo, opinó distinto a su líder estatal sobre la impugnación a la reforma electoral que garantiza los triunfos electorales a mujeres en los ayuntamientos. Esto es lo que dijo Ana Elisa.
4: Yo soy violentada en un chat de presidentes de partido, a donde yo soy presidente en San Cristóbal, y me empiezan a decir una serie de barbaridades, y entre todas ellas, el secretario general del partido estatal me dice, y aquí tengo yo la prueba en mi teléfono que le tomé captura de pantalla, que yo renuncié al partido.
5: ¿Su partido hace referencia al desacuerdo en cuanto al mecanismo?
4: Sí, ya les digo, por comas, puntos o mecanismos tienen el derecho, toda institución tiene el derecho, pero también los militantes tenemos el derecho a saber qué están haciendo, y no como militante, como integrante de un órgano decisivo dentro. Me debieron de informar. Ahora, ya pasó, por lo que sea, violenta la ley. Entonces, yo no estoy de acuerdo con lo que hacen, dicen, y que no nos informen, y que todavía, por atreverme a pensar diferente, por ejercer mi libertad de expresión y de pensamiento, me pidan que renuncie. Efectivamente, esta rueda de prensa es para decirles que públicamente renuncio al partido, porque no es la manera tampoco de tratar a una mujer que ha luchado, y ustedes lo han visto, por el partido, en las buenas y en las malas.
3: Por otra parte, colectivos independientes de mujeres también dieron a conocer su posición a este respecto. Habló Alejandra Soriano, exdiputada del Congreso del Estado.
6: Venimos a decirlo aquí fuerte y claro, que no quieran engañar al pueblo de Chiapas, diciendo que es un tema de legalidad, pero se les olvidó un pequeño detalle. Ellos mismos votaron a favor de esta reforma. Como exdiputada sé que si ellos estaban en desacuerdo de alguna parte del pronunciamiento, sus diputadas, sus diputados pudieron haber reservado esa parte en la que no estaban de acuerdo y haber votado en lo general y reservar en lo particular y haber dado la discusión, y sin embargo no lo hicieron en tiempo y forma. Ahora intentan sorprender. ¿Por qué? Porque quieren sorprender al pueblo de Chiapas. ¿Dónde estaba su preocupación por la constitucionalidad cuando levantaron la mano para aprobarla?

0: cosa es lo que votan en Chiapas y otra es lo que les ordenan impugnar desde la Ciudad de México. Así que esto no es un debate jurídico, es congruencia política, es oportunismo, hay que decirlo. Y ese justamente siempre ha sido el papel del PAN.
1: La bancada de Morena en el Congreso reiteró su compromiso con la paridad efectiva y el empoderamiento político de las mujeres en Chiapas a través de un comunicado. Y dicen que ante la impugnación promovida por el Partido Acción Nacional, reiteramos nuestro respeto a las instituciones y a los procedimientos jurídicos. Como bancada de Morena, mantenemos firme nuestra convicción de que la paridad no es una concesión, sino un principio democrático y un derecho que debe garantizarse plenamente. Y en este asunto lo que está en discusión no es tanto el principio democrático de la paridad efectiva. Lo que tal vez está en juego y en discusión es el asunto del procedimiento, porque gran parte de la gente no estuvo de acuerdo en que el Congreso, a través de una tómbola, determinara en qué municipios se iba a poner en práctica esta ley, y haciendo a un lado las decisiones de los propios partidos. Por ahí está el asunto de la discusión, no tanto en este que dicen ellos es un principio democrático y un derecho que debe garantizarse plenamente, que es la paridad efectiva.
2: Dos de la tarde con 56 minutos y el secretario de Educación Pública, Mario Delgado, exigió a las plataformas digitales y redes sociales asumir su responsabilidad en el monitoreo, detección, remoción y denuncia de cualquier anomalía o conducta sospechosa de los usuarios, de forma específica en contenidos relacionados con acoso sexual o violencia. Durante el sexto foro regional Centro Sur, la vida frente a la pantalla, el impacto de los dispositivos digitales en las infancias, adolescencias y juventudes mexicanas, celebrado en Puebla, el funcionario recordó que por instrucciones de la presidenta, un grupo de trabajo interinstitucional configura la disposición oficial para promover el uso ético de las pantallas digitales y con fines pedagógicos. Reafirmó que existe una responsabilidad compartida con la finalidad de evaluar qué pasa frente a las pantallas y detrás de ellas, así como cuáles son los efectos en los menores de edad expuestos a contenidos sexuales y violentos que pueden causar falta de sueño, ansiedad y depresión, además de trastornos de salud mental. Agregó que es necesario hacer los ajustes necesarios para su protección, tal como ya se hace en algunos lugares de Estados Unidos y en la Unión Europea. Delgado señaló que en estos foros se reflexiona y toma conciencia acerca de los efectos del uso excesivo de los dispositivos y pantallas digitales en las escuelas, con la participación de la comunidad escolar, investigadores, especialistas, docentes, madres y padres de familia.
1: 14:58, estábamos leyendo una parte de un artículo de José Adriano Anaya, quien habla acerca de este asunto de la paridad, y dice que cualquier ley se defiende por sí sola, por la sustancia que la estructura y establece. Una ley bien elaborada no requiere de marchas ni mítines de apoyo ante los ministros de la Corte, y esa iniciativa, desde el momento en que fue planteada, mostró visos de inconstitucionalidad y está documentado que así se le expresó al gobernador, que para colmo de males está rodeado de abogados diletantes que no fueron capaces de expresar los riesgos que representaba proponer una ley con estas características, en el que se confunde el fondo con la forma, es decir, garantizar la paridad política mediante medidas impositivas a los partidos, en el que se violenta la autonomía de estos y se viola el derecho de votar y ser votado. La paridad de la participación política de las mujeres no puede imponerse con ilegalidades que van en contra de los principios constitucionales. Seguramente que este asunto pues va a continuar, porque pues es un tema de características políticas y habrá que ver hasta dónde camina la impugnación del Partido Acción Nacional y hasta dónde la maquinaria del gobierno del estado, que está trabajando para defender esta reforma a la ley electoral.
2: 2:59 PM, tenemos mensajes de nuestros patrocinadores. 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Tenemos el corte, regresamos con más información.

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11: Respecto al barrio de Guadalupe, conocidos como los naranjeros, la fabricación de juguetes de madera constituye uno de sus oficios más emblemáticos. Asimismo, el barrio ha destacado históricamente por la talabartería, actividad de gran importancia desde la época colonial. Por su parte, Cuxtitlali se ha identificado tradicionalmente con la industria y elaboración de productos derivados del cerdo. La crianza, procesamiento y comercialización de carnes y embutidos han constituido desde hace generaciones una de las principales actividades económicas del barrio, otorgándole un lugar distintivo dentro de la tradición gastronómica de San Cristóbal. Los barrios de San Antonio y Santa Lucía son reconocidos como la cuna de la tradición pirotécnica en San Cristóbal. A partir del manejo artesanal de la pólvora, se elaboran una gran variedad de artículos pirotécnicos que acompañan las celebraciones religiosas y populares, En conjunto, los oficios de cada barrio representan un legado histórico y cultural que ha dado identidad a los barrios tradicionales. Más allá de su valor económico, constituyen expresiones culturales de su conocimiento artesanal, la organización comunitaria y la memoria colectiva que aún pervive en la ciudad de aquellos oficios que han desaparecido, como el teñido de textiles y la arriería en

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2: Son las 3:07. Ha habido manifestación de trabajadores del Seguro Social y trabajadores de los hospitales porque no tienen medicamentos, no tienen insumos. Y ahora hubo una manifestación de trabajadores del Poder Judicial. También están alegando el cumplimiento a sus peticiones y a sus derechos. Esto dijeron hoy por la mañana en Tuxtla.
3: Compañeras y compañeras trabajadores, estamos aquí afuera del edificio sede externando nuestras inconformidades por diversas irregularidades que se han venido cometiendo desde que se implementó la reforma judicial y que llegaron los nuevos órganos de administración al Poder Judicial. La falta de presupuesto para los insumos para poder desempeñar nuestra labor jurisdiccional de manera digna y honrosa. La falta de condiciones dignas de trabajo, faltas de aires acondicionados, no sirven los elevadores, las personas justiciables con discapacidad motriz no tienen oportunidad de subir a los órganos jurisdiccionales porque no hay manera de que ellos puedan ingresar a esos lugares. Y ahora, pues el amenaza y hostigamiento constante que hemos sufrido de parte del órgano de administración judicial, amenazándonos con evaluaciones que ponen en riesgo el trabajo de todos, cambios arbitrarios de adscripción a petición de titulares o a decisión arbitraria de ellos, porque no dicen de qué manera va a ser. Se mandó la reforma, una propuesta de reforma por órganos que no están facultados para ellos, como es la Corte y el propio órgano de administración judicial, que no son autoridades facultadas legalmente para proponer reformas, y en esas reformas proponen precisamente la posibilidad de poder cambiar a todos los trabajadores del lugar donde trabajan realmente. Eso pone en riesgo la estabilidad de trabajo. Y ahora hay 8,000 millones de pesos de déficit, que ¿dónde está? Porque es un presupuesto que estaba asignado desde el principio y que nosotros consideramos que el órgano de administración judicial se lo ha gastado en sus giras innecesarias a través de todos los circuitos judiciales con el único fin de amedrentar a los trabajadores, porque no ha tenido otra opción, no permite la comunicación ni el diálogo directo, sino simplemente dice que los trabajadores no servimos para nada. Entonces, ese dinero, en lugar de gastarlo en sus giras, que lo inviertan en insumos, en nuevos órganos jurisdiccionales y además en el pago del retroactivo que todos los que estamos acá tienen derecho, sobre todo porque va dirigido al personal operativo, que es el personal que se lleva las mejores y mayores friegas en los órganos jurisdiccionales para que el trabajo y el producto final salga.
4: 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Tenemos el corte, regresamos con más información.

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5: 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Y en más información, serán aproximadamente 300,000 las estampillas que sean emitidas en conmemoración de los 500 años de la Fundación de San Cristóbal. Así lo informó la presidenta municipal, Fabiola Ricci, en entrevista con Miguel García.
6: Así es, hoy estamos muy contentos porque hoy se llevó la cancelación del timbre postal de rumbo a los 500 años, que es lo que permite entrar en circulación. Tenemos más, van a estar más de 300,000 estampillas a nivel nacional y mundial caminando para que sepan que San Cristóbal va rumbo a los 500 años. Que quiero reconocer el cabildo y tu servidora, decidimos crear un comité ciudadano para este tipo de festejos, el cual reconozco a todos los que componen este comité, que son los que están elaborando pues prácticamente todo lo que se llevará a cabo en este festival, en esta fiesta para San Cristóbal. Habrán diferentes actividades, el 24 se estará presentando por un artista local el primer crono, pues como una novela más bien de San Cristóbal, de cómo inició, y vamos a tener muchas actividades culturales, temas artesanales, bueno, infinidad de eventos que se están proyectando rumbo al 2028.
7: Al interior del ayuntamiento hemos visto mucha fractura con tus regidores, como con el síndico en cierto momento. ¿Qué está pasando?
6: No hay ninguna ruptura, es totalmente mentiras. Hemos estado sesionando, todo ha pasado con tranquilidad. Nos mantenemos unidos porque algo nos queda claro tanto al síndico como a los regidores y a tu servidora, que nuestra prioridad es San Cristóbal de las Casas.
7: ¿Terminarías el trienio?
6: Tiempo al tiempo.
7: La vez pasada habíamos platicado si te destaparías o no para una reelección o no.
6: Estamos esperando los tiempos, es una decisión que en su momento lo analizaré con mi familia, también con el sentir ciudadano, que para mí es lo más importante, y también lo he de decir acá, pediré a Dios que me dé la sabiduría para tomar la mejor decisión, no solo para mí, sino para San Cristóbal de las Casas.
8: Tres de la tarde con 17 minutos y antes de ir al siguiente corte tenemos más mensajes de nuestros patrocinadores y mucha atención porque el próximo lunes ya estarán en San Cristóbal de las Casas los profesionales de la salud visual ProSavi. 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Tenemos el corte, regresamos con más.

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5: 322, Carlos Díaz, empresario del ramo de la construcción, a quien se le adjudicaron contratos para el mantenimiento del tren interoceánico que se descarriló el 20 de diciembre de 2025 en Oaxaca, se postuló como candidato a la elección interna de Morena para la Diputación Federal por el Distrito 12 con sede en Tapachula, en medio de críticas y desaprobación de la cúpula del partido oficialista en Chiapas. Según la investigación presentada por Carlos Loret en su noticiario de Latinus, dos semanas después del accidente, Díaz Aldaña recibió contratos por 2,000 millones de pesos a través de tres empresas constructoras con las que se le vincula: Asfaltos y Derivados de la Costa, Ferro Asfaltos de México y Elena Díaz y Asociados, las tres con compañías con sede en la fronteriza localidad de Tapachula, en las cuales tienen participación sus hijos y familiares, según revela la investigación. Pese a la tragedia que enlutó a 14 familias mexicanas, el empresario y político chiapaneco no fue juzgado por autoridad alguna. Caso contrario, se reveló que desde 2024 se convirtió en uno de los contratistas favoritos de la Cuarta Transformación al recibir asignaciones de obras, muchas de ellas sin licitación y de forma directa, para la línea Z del tren interoceánico por 1.600 millones de pesos. En la semana en curso, del 5 al 8 de octubre, el constructor se destapó su aspiración por llegar a ser diputado federal por uno de los distritos de mayor importancia en el sureste mexicano, utilizando uno de sus lemas de precampaña: el Soconusco se sube al tren del desarrollo.
6: 3:24 p.m. y un grupo de personas encapuchadas irrumpió violentamente la mañana de este viernes en las instalaciones del Colegio de Bachilleres Plantel 6 Vicente Guerrero, ubicado en la Alcaldía Iztapalapa. La Secretaría de Seguridad Ciudadana de la Ciudad de México confirmó la entrada intempestiva de los embosados al centro educativo. La dependencia capitalina detalló que los agresores realizaron múltiples detonaciones de petardos y cohetes. gritones al interior del plantel, esto en los pasillos y también en inmediaciones. Estudiantes de bachilleres 6 difundieron videos en redes sociales donde se observa a los encapuchados golpeando automóviles estacionados, vandalizando mobiliario escolar y agrediendo a varios alumnos también. Paramédicos del Escuadrón de Rescate y Urgencias Médicas brindaron atención médica de emergencia a un docente que resultó lesionado por la detonación de la pirotecnia. El personal de auxilio valoró también en el lugar a diversos alumnos que presentaron crisis nerviosa y contusiones leves a causa de este enfrentamiento. Elementos de la Secretaría de Seguridad desplegaron un cerco de resguardo perimetral sobre la avenida Antonio Díaz Soto y Gama para controlar el flujo vial y evitar nuevos conatos de violencia, esto allá en la zona de Iztapalapa.
5: 325, de manera inmediata, por instrucciones del gobernador Eduardo Ramírez, el secretario general de gobierno Enrique Hernández Bielma y el secretario de seguridad Óscar Alberto Aparicio informaron desde las instalaciones del C5 que en coordinación con fuerzas federales y estatales se mantiene presencia permanente en la comunidad Fracción San Embolón del municipio de Chenaló para garantizar la seguridad y protección de las familias chiapanecas. Hernández Bielma afirmó que ante las publicaciones sobre presuntos hechos violentos se implementaron acciones operativas y se iniciaron las investigaciones correspondientes. Precisó que hasta el momento no se reporta ningún incidente, que el municipio se encuentra sin novedad. El secretario de Seguridad, Óscar Alberto Aparicio, expresó que, tal como lo ha instruido el gobernador Eduardo Ramírez, no se permitirá que una persona o grupo altere la paz en Chenaló ni en ninguno de los municipios de Chiapas. En coordinación con todas las autoridades, de manera inmediata, a través del mando único, implementamos un operativo conjunto con presencia de elementos de la Fuerza de Reacción Inmediata PACAL, monitoreo y enlaces permanentes con la unidad Canán sobre vuelos con el avión no tripulado y con el Black Hawk, explicó. El secretario general de gobierno, Enrique Hernández Bielma, reafirmó su compromiso para continuar trabajando de manera conjunta para fortalecer la gobernabilidad, la seguridad y la paz en el estado, mencionó.
6: 3.27 y un dato alarmante, aunque no es una sorpresa, y es que en pleno 2026 cerca del 80% de los ríos y arroyos en Chiapas presentan algún grado de contaminación por descargas de aguas residuales sin tratar, una crisis ambiental que afecta directamente a 82 municipios de la entidad. De acuerdo con investigaciones en la materia, 8 de cada 10 afluentes 8 de cada 10 afluentes en el estado de Chiapas se encuentran contaminados debido a la carencia, mal funcionamiento o total abandono de plantas de tratamiento de aguas residuales. Una cifra alarmante, una investigación que da a conocer Mega Noticias acerca de la lamentable contaminación que hay en el estado de Chiapas.
5: 3.28 y a casi 24 horas de la tragedia registrada en el penal del Castillo, que dejó 10 muertos y 16 heridos, este viernes otros dos internos perdieron la vida en una riña. En menos de 24 horas suman 12 los fallecidos. El grupo interinstitucional implementó un dispositivo que controló la situación para brindar seguridad a las demás personas, al personal operativo y administrativo del centro. Se lee en un comunicado de la Secretaría de Seguridad Pública de Sinaloa. Ayer, 9 reos y un menor de edad que se encontraba de visita murieron durante un motín de presidiarios, mientras que otros 16 resultaron heridos. El deceso del menor fue confirmado por el titular de la Secretaría de Seguridad de Sinaloa. Durante horas se mantuvo un operativo por aire y tierra en las inmediaciones del penal, mientras un cerco informativo orilló a familiares de los reos a tirar una cerca metálica a las afueras del penal en búsqueda de información que les indicara la situación en la que estaban sus familiares detenidos. Son las 3.29, hasta aquí las noticias, gracias, muy buenas tardes. Nos escuchamos mañana a la misma hora. Saskia, buenas tardes.
6: Alejandro, muy buenas tardes y buenas tardes también al público que estuvo con nosotros. La invitación a que continúen en sintonía de Suprema Radio. Ya viene Cristian Salazar con Supremacía Deportiva. Buen provecho, excelente fin de semana.

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4: 3:30.
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4: 3:34.
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Muy buenas tardes, qué gusto saludarles, sean bienvenidas y bienvenidos a este, el espacio deportivo de WM95.3, Suprema Radio. Les estamos saludando en este viernes 9 de octubre del 2026, listos para llevarles lo más importante, lo más fascinante y lo mejor que viene durante este fin de semana. Así que los invitamos a quedarse, que ya comienza Supremacía Deportiva.

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Pues bien, entramos ya en materia informativa deportiva para platicar acerca de la Liga MX, el Apertura 2026, el retorno ya en esta jornada número 11, después de una semana afortunadamente para la Liga, porque a diferencia de otras ligas a nivel mundial, el fútbol mexicano solo se detuvo una semana. Y precisamente el día de hoy comienza la jornada 11 con doble cartelera. A las 7 de la noche Puebla se mide al equipo de León. El cuadro de la Franca es noveno con 14 puntos. León es quinto con 17 unidades. Así que es un partido que en el papel quizá no luce tanto, pero que puede ser muy atractivo ya a la hora de que se dispute. Sobre todo porque Puebla quiere volver a meterse a los puestos de clasificación. Y León obviamente tiene esa posibilidad incluso de subir posiciones. Y en una de esas se metería la pelea ya con Toluca y con América, que son los dos primeros lugares ahora mismo en cuanto a la tabla. Así que a las 7 de la noche, Puebla contra el equipo de León. A las 9 de la noche luce interesante también, no está pasando por el mejor de sus momentos, pero los Tigres estarán recibiendo a los Diablos Rojos del Toluca. El cuadro de los Diablos, decíamos, es el líder de la competencia con 20 unidades, aunque no olvidemos que el último de sus partidos fue un empate vibrante ante Cruz Azul 3-3, antes había caído contra Santos 3-2. Por parte de Tigres está en el lugar 15 con 10 unidades. El equipo felino viene de ganarle al Puebla 1-0. Y la realidad es que aunque Tigres es 15 con 10 puntos, tiene muchas posibilidades. Todavía tiene bastante espacio para poder meterse a la pelea, por lo menos en un séptimo, un octavo lugar. Pero para ello los resultados le tienen que acompañar. Así que a las 9 de la noche el equipo de Tigres se mide a los Diablos Rojos del Toluca. Para mañana a las 5 de la tarde, los Gallos Blancos del Querétaro contra el Atlante. Querétaro, que ha sido una de las sorpresas del torneo, lugar cuarto de la clasificación con 17 unidades. Viene de ganar las Chivas en la última jornada y están motivados. Hablando de motivados, Atlante viene de ganarle a Monterrey 4-2, aunque su posición es lejana, todavía lugar 14, 11 unidades, pero también muy similar a lo que decíamos de Tigres, una victoria del Atlante les vuelve a poner en situación de pelea, tratando de alcanzar un lugar entre los 8 primeros. Puede ser un partido interesante. Querétaro juega muy defensivo, es un equipo muy ordenado. La verdad es que si no han tenido la oportunidad de ver al Querétaro, se lo recomiendo. Un equipo que sabe salir desde la defensa y que encuentra los momentos vulnerables al rival para hacerles daño. Y el Atlante también un poco más conservador, un equipo que prioriza mucho individualidades y que buscará causarle daño al equipo queretano. Veremos cuál de los dos es el que toma la iniciativa en este partido, porque su estilo es muy parecido. Esto será a las 5 de la tarde. Para mañana a la misma hora, el equipo de Juárez se mide a los Xolos de Tijuana. El equipo fronterizo, los dos más bien son fronterizos. En el caso de Juárez, último lugar de la tabla, 3 unidades. En el caso de Xolos, octavo lugar, 14 puntos. En el papel, Tijuana sale con cierto favoritismo en cuanto a los pronósticos, pero Juárez es local y tiene que empezar a sumar, por lo menos para despedirse dignamente del campeonato. A las 7 de la noche, el clásico más añejo que hay en el fútbol mexicano, Atlas contra Chivas. El clásico tapatío con dos equipos que están entre los primeros 8. El conjunto de la Academia es sexto con 17 puntos. Guadalajara es tercero con 18. Así que más parejos imposible.
en este clásico tapatío. El cuadro rojinegro viene de ganarle a Xolos 3-2. Decíamos, Chivas perdió contra Querétaro 2-0. Así que será un muy buen clásico. Esperemos, ojalá no defrauden estas dos instituciones. Hay una rivalidad deportiva. Obviamente se siente el ambiente allá en Guadalajara y también en las cercanías por este partido en especial. Así que Atlas contra Chivas, clásico tapatío, mañana 7 de la noche. A las 9:10, muy buen partido nos espera en el Estadio Azteca. Las Águilas del América se miden a los Rayados de Monterrey. América es segundo, 20 unidades. Monterrey es décimo con 13. Y un partido pendiente para las dos escuadras. Así que Monterrey busca poder ya meterse también de lleno a los 8 primeros lugares. No me parece que sea una mala temporada de Rayados, pero sí es intermitente lo que ha presentado hasta ahora en cuanto al torneo. En el caso del América, no olvidemos que viene de derrotar a Necaxa 4-2. También la afición de América demanda mayor nivel de su equipo, porque por momentos se le ve muy vulnerable y por momentos también se le ve espectacular. Así que mañana 9:10, América contra los Rayados de Monterrey. Para el domingo 5 de la tarde, San Luis contra Santos, dos equipos que están en la parte baja. El San Luis es 13 con 12 puntos, Santos 16 con 10 unidades, necesitados de sumar tanto el equipo potosino como el cuadro de la comarca lagunera. A las 5:10, Pachuca contra Necaxa, esto también el domingo. El cuadro de los Tuzos es 11 con 12 puntos, en el caso de Necaxa es 17 con 8 unidades. Hablando de necesitados, ahí están otras dos escuadras. Y a las 7:15 de ese domingo, un gran partido nos espera cuando los Pumas del UNAM en Ciudad Universitaria reciban a la máquina cementera del Cruz Azul. El equipo de la UNAM está en el lugar 12 con 12 puntos. Cruz Azul es 7 con 16 unidades. Hay una rivalidad ya bien marcada entre estas dos instituciones a raíz de partidos recientes, de historia reciente. Así que pinta para hacer, creo, un buen juego junto a lo que será Atlas contra Chivas, junto a lo que será América contra Monterrey. Este tiene que ser el partido de la jornada, también entendiendo ese odio, no tanto la posición actual donde Pumas por ahora no ha tenido la temporada que necesitan y que los llevó de la mano de Efraín Juárez el torneo pasado a la gran final, justamente contra Cruz Azul. Este partido fue el que se dio en la gran final y ahora el cuadro de Cruz Azul buscará también sumar ante Pumas. Ojito lo de Cruz Azul, no olvidemos, Cruz Azul en sus últimos dos partidos no pudo ganar, así que creo que puede ser un muy buen juego. Domingo 7:15, Pumas contra la máquina cementera del Cruz Azul. Es lo que está pasando dentro de la Liga MX y la apertura 2026. Seguimos con más y bueno, también comentar que en este fin de semana, bueno, también están retornando ya las ligas, principalmente las importantes. Hablamos de las ligas europeas, de la liga española, de la liga alemana, francesa, inglesa, italiana. Todo el fútbol de clubes está de vuelta después de un par de semanas de fecha FIFA, que para muchos fue alegría, para otros fue decepción.

la tarde con 50 minutos de regreso con ustedes. Y en medio de tanta polémica, de tantos problemas que hay en las grandes ligas, también hay que comentar que ahora mismo se está pensando en lo que será la próxima temporada. Por ahí se visualiza que se vayan a huelga los equipos, buscando mejores cosas para ellos, lógicamente se entiende, para los peloteros particularmente. Y mientras todo esto está rondando la MLB, estamos con la postemporada. Y el día de ayer ganaron los Guardianes de Cleveland ante los Medias Blancas de Chicago 9-5. Cabe mencionar, lo decíamos en este espacio, y es darle también las flores que se merecen a los Guardianes, porque parecía allí imposible que pudieran por lo menos llegar hasta esta etapa del 2-2, y que mañana incluso podrían avanzar a la final o la serie de campeonato de la Liga Americana. Después de haber caído en casa los dos primeros partidos, ganaron el 3 y el 4, que han sido el retorno a la vida. Y mañana se define esta serie. El partido está programado a las 6 de la tarde en Cleveland, Guardianes contra los Medias Blancas de Chicago. Y si logra ganar Guardianes, bueno, lo que va a hacer. Los Medias Blancas estaban muy bien enfilados, con una buena racha de victorias, pero ahora están viendo su suerte ante los Guardianes, que buscarán hacerla heroica mañana a las 6 de la tarde. Y el domingo ya comienza la serie de campeonato dentro de la Liga Nacional. Los Cerveceros de Milwaukee reciben a los Dodgers de Los Ángeles. Andábamos revisando estadísticas. El año pasado se midieron en esta misma oportunidad y los Dodgers barrieron a los Cerveceros de Milwaukee 4-0. En teoría, Milwaukee viene mejor preparado en este año y se espera que pueda darle varios dolores de cabeza a los aficionados de los Dodgers. Pero esto lo veremos en la serie que comienza el domingo a partir de las 6 de la tarde con las Grandes Ligas. Y bueno, obviamente continúa también en la semana, hablamos de la semana 5 en la NFL. El día de ayer perdieron los Vaqueros de Dallas, que tienen racha de 3 derrotas, 2 victorias, ante los Bucaneros de Tampa Bay. El equipo de Tampa, que consigue su primera victoria de la temporada, y lo hace ante Dallas. El resto de los partidos están programados para este domingo a partir de las 7 de la mañana con 30 minutos, lo decíamos, desde la casa del Tottenham, allá en Inglaterra. En Londres será este partido entre los Jaguares y las Águilas de Filadelfia, y todo el resto de la jornada, que culmina a las 6:20 con los Halcones de Atlanta y los Ravens de Baltimore. Esto sucede también en la NFL.

Vámonos con información local, jornada número 8, Libazán, desde el Barón de las Casas. Para este viernes tendremos a las 6 de la tarde en la tercera C, Alfa Inmobiliaria contra Familia Jiménez. A las 7 en la tercera A, Tío Beto contra Lobos de la Huach. A las 8 en Veteranos, Taxi Reyes contra Kairos. A las 9, Lobos de la Huach contra Agua Purificada, 5 de mayo. Para este sábado, 4 de la tarde, en Veteranas, Élite contra Guerreras Oro. A las 5 en la tercera C, Tuxtla contra Hermandad. A las 6 en la segunda A, Murciélagos de Acero de Sinacantán contra Nuggets. A las 7 en la tercera C, Tuxtla contra La Cabaña del Edén. Y a las 8 estará Selectivo San Cristóbal en acción para medirse a los Raptors de Tenejapa. Para este domingo, 4 de la tarde, en la segunda A femenil, Café Culactí contra Uniformes Reyes. A las 5 de la tarde, en la segunda B femenil, Mambas contra Artesanías Girón. A las 6, en la segunda B femenil, el cuadro de Club Ajolote Juvenil se mide a la bandera.

María Casa Cerrillo, y a las 7 de la primera fuerza, el equipo de Corazón de María estará chocando contra Lobos de la UACH. Así las emociones que se presentan desde el Barón de las Casas, donde por cierto se estará disputando también la etapa de cuartos de final dentro del voleibol para este sábado en la tercera fuerza, 9 de la mañana, de Porticosas contra HDA, a las 10, Dental Montoya contra Teachers, a las 11, Leones contra Topos Gocha, a las 12, Lobos Patiños contra Implementos El Patrón. El domingo en el Auditorio Femenil, a las 9, Cabas Queen contra Dogs Golden, a las 10, Cañadas de Jatate contra Leonas Juvenil, a las 11, en promoción, Patitos contra Egualam 2, a las 12, más de la femenil, Bucalis contra Leonas Mayor, a la 1, Pollitas contra Inquebrantables, en promoción a las 10 en el Domo de los Servicios Deportivos Municipales, Leonas Infantil Menor contra Dogs Juvenil, a las 11 Cañadas Infantil contra Leones Kids y a las 12 Leonas Infantil Mayor contra Ekbalam 1. Son los partidos que se presentan también cuartos de final, voleibol Coleto para este fin de semana. Nos vamos a la actividad que se presenta ya en la Unidad Deportiva Fátima, jornada 17, para este domingo, en el campo número 1, a las 8 de la mañana, la plebe contra Deportivo Ruiz, a las 9, Deportivo Santa Anita contra Panadería Jovel, a las 10, Deportivo MC contra Gasolinera Guadalupana, a las 11, Deportivo Jiménez contra Club de Fútbol de Cats, y a las 12, Dinastía contra Ferre Eléctrica Yandrami. Para el campo número 2, a las 8 de la mañana, Gimnasio Blaje Gutiérrez contra Deportivo Huichos. A las 9, Big Man contra Halcones. A las 10, Taquería y Senaduría El Faraón contra Servicio Mecánico Jiménez. A las 11, Libres y Locos contra Senaduría El Faraón. A las 12, Deportivo SEM, Ambulancia GM contra Máquinas del Mal. Y a la 1, Regalados contra Ángel Auber FC. La invitación para este domingo. Se realiza la gran final dentro de la Liga Municipal Femenil. Huizacatlán del Sur, todo comienza a las 9 de la mañana con la final de Copa. Selvas FC contra Funerales y Velatorio San Cristóbal. Por el tercer lugar a las 10:20, Pequecute contra Cerámica Servín. Y el platillo superestelar. La gran final, 11:40 de la mañana. Panadería Jovel contra Cédulas Profesionales, licenciada Ingrid Aguirre. Es el cierre de un torneo más desde la Villita, donde se juega la Liga Municipal Femenil Huizacatlán del Sur. Hablando de finales, también la invitación dentro de la Liga Municipal de Fútbol, la categoría Máster Ascenso nos presenta la gran final para este domingo en el estadio a las 12, Laboratorio Amber contra Musical Tropicum MB, Media Alterna Salón Yasmín. Antes, por el tercer lugar, Deportivo Space Dental contra Lonas Darwin Sporting Alejo. Y ya en la Master Premier se estarán jugando los cuartos de final también para este domingo, como en la Liga Prudencio Moscoso Pastrana, que este domingo se estarán jugando también los cuartos de final desde las 8 de la mañana con 30 minutos. Deportivo Lupita, Carrocerías LAN, a las 10, Santa Teresita GL contra Panadería Pan de Vida, 11:30 Real Sociedad contra Carrocería Sesco, y a la 1 Deportivo Ramírez contra el Deportivo Yasmín. Así que emociones al por mayor dentro del fútbol san cristobalense. Así estamos llegando al cierre de este espacio deportivo, invitándoles a ustedes para que no se despeguen de la programación de WM. En breves instantes, sesión total con Miguel Narváez, y si Dios quiere nos saludamos el día lunes para platicar acerca de todo lo que nos deje el fin de semana. 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
4: Son las 4.
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27: 4-8.
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Hola, ¿qué tal? ¿Cómo están? Muy buenas tardes. Bienvenidos y bienvenidas, como siempre, sean todos ustedes quienes ya nos siguen a través de la frecuencia de XHWM 95.3 FM, a través de internet, gracias a quienes nos siguen a través de www.supremaradio.com, a través de la aplicación móvil de W, aplicaciones de radios online en el mundo, dispositivos y bocinas inteligentes de Amazon Alexa. Mi nombre es Miguel Ángel Derbez Corzo, Miguel Narváez, y listos estamos ya para llevarles toda la programación con toda la música, todos los géneros, por una sola estación, W95.3 FM. Fuerte abrazo y saludos, queridos, siguen en casita. Buen provecho a quienes quizá en este momento estén en el horario de los alimentos. Gracias por estar en compañía de WM. A quienes de nueva cuenta se han incorporado a las actividades laborales, también les deseamos el mayor éxito del mundo. Es viernes 9 de octubre 2026. ¿Cómo estamos? Espero que muy bien. Y sí, déjate acompañar por WM mientras estás realizando todas tus actividades. ¿Quieres tener contacto con nosotros? Llámanos al 967-678-0640. Envíame todos tus mensajes vía celular, 967-679-1029. Nuestra fanpage es Sesión Total. ¿Le das me gusta a la página? Envío un mensaje. Inmediatamente estaremos también con todos ustedes. Sesión Total, un proyecto. Cada lunes, martes, miércoles, jueves, viernes. 120 minutos, desde las 4 y hasta las 6. 4 de la tarde y hasta las 6 de la tarde. Estamos contigo. 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Y es por ellos, gracias a ellos y a ustedes, donde quiera que nos sigan, gracias, que un servidor estará detrás del micrófono de WM. Brendita y en la Concordia, te mando un fortísimo abrazote. Qué gusto que estés con nosotros. Doña Susi, fuerte el abrazote. Muy bonita tarde, gracias por estar con nosotros. Excelente fin de semana, mi querida Doña Susi. Qué gusto que ya nos esté escuchando, mi querida Mafer Mazariegos, Rubio Ballina Mazariegos y toda la gente que nos sigue en el barrio de Santa Cecilia, mis amigos de Vivero, Vique Efraín, fuerte el abrazote, Doña Florecita en el barrio del Cerrillo y mucha gente que también que nos sigue allí en la zona del Cerrillo. Muchísimas gracias por ser parte de la familia Suprema. Pocos mensajes, Cristi Moreno, fuerte el abrazote. Grande, grande para tu hermana, también Carolina, tu hermano el profesor Humberto y por supuesto también a Don File. Y si están echando el cafecito, a disfrutarlo. ¿Yo? Sí, qué rico. Nos acompañamos juntos con un café. Ay, para iniciar estas tardes lluviosas, húmedas, con un rico y delicioso café. Y en compañía de la radio San Cristóbalense, WM 95.3 FM. ¡Saludos! ¡Abrazos a todos! Quédense con nosotros, es Sesión Total. Y te recuerdo, ¿quieres tener contacto? Llámanos 967-678-0640. Envíame todos tus mensajes vía celular, 967-679-1029. Dinos lo que quieras, vamos bien, vamos mal, lo que necesitas informarnos y decirnos o ayudarnos a hacer la programación, 967-679-1029 o a través de nuestra fanpage, Sesión Total. Ya iniciamos. Es Karim León, el Borero. 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
1: 4:18.
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14: 4 de la tarde con 24 minutos, temperatura 20 grados Celsius en el centro de San Cristóbal. Gracias a todos por ser parte de la familia Suprema, mi queridísima Araceli Nájera. Le mando un fortísimo abrazote, un besote enorme y una tardecita lluviosa. No sé, llover temprano, ¿no? Por ahí de las 1 de la tarde más o menos, 12:30, 1 de la tarde. Les deseo un excelente fin de semana, mi queridísima Araceli. Se le quiere muchísimo también. Le mando un fortísimo abrazote y un beso con todo respeto grandísimo. Fuerte abrazo, gran apretón de mano para tu esposo, tus hijos, toda la familia, mi queridísima Araceli. Mi queridísima Brenda La Concordia, gracias también por ser parte de la familia Suprema. 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Son las 4 de la tarde con 28 minutos. Nos piden temita. Gracias a todos por estar con nosotros. ¿Qué les parece si programamos algo de sentidos opuestos regresando del corte? ¿Sí? ¿Quieres tener contacto con Sesión Total? Llámanos al 967-678-0640. Envíame todos tus mensajes vía celular 967-679-1029. Nuestra fanpage es Sesión Total. Dinos lo que quieras, pídenos la música que quieras escuchar, que todo con la mejor calidad lo escuchas por WM 95.3 FM.

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1: 4:29.
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4: El día de hoy falleció la señora Ofelia López Gómez. Lo participan con profundo dolor sus hijos, hijos políticos, nietos, hermanos y demás familiares, quienes se ruegan nos acompañen a la misa de cuerpo presente el día de mañana a las 10 horas en el Templo de San José, Colonia 5 de Marzo. A continuación, sus restos mortales serán trasladados a Ranchería Guadalupe, municipio de Comitán, para su inhumación. Las condolencias se reciben en eje vial número 2, número 22, Colonia 5 de Marzo. Descanse en paz la señora Ofelia López Gómez. Respetuosamente, Funerales Arce, calle de las Rosas 25, barrio de María Auxiliadora, con teléfonos 967-678-4822, 967-124-6104 y 967-319-7662.
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4 de la tarde con 36 minutos, estamos de vuelta, sesión total y todo gracias al apoyo y patrocinio de Central de Automotores de San Cristóbal de las Casas, tu agencia Volkswagen. ¿Qué esperas para estrenar el auto de tu vida, el Volkswagen de tus sueños? 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Vámonos con Sentidos Opuestos. 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
1: 4:42.
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0: La señora Ofelia López Gómez. 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

Son ya las 4 de la tarde con 55 minutos. Qué gusto que estén con nosotros en este maravilloso viernes 9 de octubre de 2026. Hoy un saludo muy grande, muy especial a mi queridísimo compadre JJ, a mi queridísima Rudy, a mis vales, bellas hermosas. Les mando un fortísimo abrazote. Qué gusto que nos estén escuchando en esta maravillosa tarde. Normita, saludos grandísimos para ti. Algo de Carlos Rivera, Carlos Vives. A ver si me da tiempo de programarlo. Doña Chusita en el barrio de San Ramón, un saludote muy, muy, muy, muy, muy grande y especial para la niña Mía Belén. Hoy está cumpliendo un añito más de vida. Muchísimas felicidades, Mía Belén. Tu tía Chusita te quiere mucho, mucho, mucho, mucho, mucho. Ella está escuchándonos en el barrio de San Antonio, María Belén.

el barrio de San Antonio, y tía Chusita en el barrio de San Ramón. Gracias, bendiciones. Soy un desastre con Timbiriche, a ver si me da tiempo de programarla también. Mi querida doña Chusita, le mando un fortísimo abrazote. Y a mi Abelem, saludotes grandotes, que es un cumpleañotes grandote. Mi queridísima Toyigi, bendiciones. A Juanillo, Ale y a las bellísimas gemelas, deseándoles siempre lo mejor, lo mejor. Fuerte el abrazote, ¿ok? Vámonos con la música. Antes, déjame recordarte, Sesión Total, estamos contigo. 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
1: 5-1. 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
3: El día de hoy falleció la señora Luvia Cifuentes Bonifaz. Lo participan con profundo dolor sus apesarados hijos, nietos y demás familiares, quienes ruegan nos acompañen a la misa de cuerpo presente el día de mañana a las 3 de la tarde en el Templo de San Antonio y a continuación al sepelio. Las condolencias se reciben en calle Doctor Clemente Robles, número 39A, barrio de San Antonio. Descanse en paz la señora Luvia Cifuentes Bonifaz. 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

0: Esto suena ya.
1: 5 de la tarde con 7 minutos, estamos de vuelta en Sesión Total, una exclusiva de Suprema Radio. Gracias por acompañarnos, bienvenidos, bienvenidas, quienes recientemente nos sintonizan a través de la frecuencia original de W953FM o a través de internet www.supremaradio.com. Gracias a quienes lo hacen también a través de la aplicación móvil de W, aplicaciones de radios online en el mundo o a través de los dispositivos de Amazon Alexa. 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
2: 5:12.
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1: 5:22.
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3: El día de hoy falleció la señora Ofelia López Gómez. Lo participan con profundo dolor hijos, hijos políticos, nietos, hermanos y demás familiares, quienes ruegan nos acompañen a la misa de cuerpo presente el día de mañana a las 10 horas en el Templo de San José, Colonia 5 de Marzo. A continuación, sus restos mortales serán trasladados a Ranchería Guadalupe, municipio de Comitán, para su inhumación. Las condolencias se reciben en eje vial número 2, número 22, Colonia 5 de Marzo. Descanse en paz la señora Ofelia López Gómez. 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
3: 5:32.
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6: El día de hoy falleció la señora Jesús Rojas Pérez, mejor conocida como Doña Mari. Lo participan con profundo dolor su apesarado esposo, hijos políticos, nietos y demás familiares. Las condolencias se reciben en Periférico Norte, número 13B, Colonia Peje de Oro. Descansa en paz la señora Jesús Rojas Pérez. 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

0: 5 de la tarde con 37 minutos, temperatura 15 grados Celsius en el centro de San Cristóbal de las Casas. Y sesión total. Gracias por acompañarnos, gracias por dejarse acompañar. 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Y eso de las emociones, cuidado, aléjense de los galletas de animalitos, el pan y demás. Ella es Yuridia, bajón emocional, y lo escuchas mejor por WM.
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2: 5:43.
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4: El día de hoy falleció la señora Luvia Cifuentes Bonifaz. Lo participan con profundo dolor sus apesarados hijos, nietos y demás familiares, quienes se ruegan los acompañen a la misa de cuerpo presente el día de mañana a las 3 de la tarde en el templo de San Antonio y a continuación al sepelio. Las condolencias se reciben en calle Doctor Clemente Robles, número 39A, barrio de San Antonio. Descanse en paz la señora Luvia Cifuentes Bonifaz. 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

5:49, sesión total. Gracias por acompañarnos. Es viernes, a disfrutar, a gozar. Y siempre en compañía de WM953FM, a través de internet en www.supremaradio.com, a través de la aplicación móvil de WM o aplicaciones de radios online en el mundo. 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Gracias a todos por estar con nosotros en esta maravillosísima tarde. Oigan, fin de semana extraordinario. Sí, quédate con toda la programación suprema, zona 550.

0: Portales. Serán trasladados a Ranchería Guadalupe, municipio de Comitán, para su inhumación. Las condolencias se reciben en Eje Vial 2, número 22, Colonia 5 de Marzo. Descanse en paz la señora Ofelia López Gómez. 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

5:56 y es tiempo de despedirnos. Gracias a todos por acompañarnos y dejarse acompañar por la frecuencia de WM 95.3 FM. Va a ser un fin de semana extraordinario y siempre en compañía de WM y de quienes más les quieren. Mañana, tempranito las noticias. A las 8 de la mañana goza la marimba. A las 10 de la mañana acompaña a Georgina Yanegui. A las 10:30, 11 de la mañana tenemos una transmisión especial. A mediodía estará con ustedes Carlita Gamboa. 2:30 de la tarde las noticias y bueno, toda la programación suprema durante el fin de semana. Disfrútala. Nosotros nos escucharemos el lunes en sesión total a las 4 de la tarde. Gracias por acompañarnos y quédate con WM. Sesión total, llega.

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Sesión Total es una producción de Suprema Radio. Soy Miguel Narváez. Feliz viernes, feliz fin de semana.